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0: estamos haciendo un...
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3: Yo no puedo callar, porque ahora Dios me ha dado un trabajo tal como yo le pedí a Dios.
4: ¡Gloria a Dios!
3: Para poder buscar de Dios. Y realmente, hermanos, pues yo también les felicito por esos programas que tienen y les insta, ¿verdad?, que siguen adelante, ¿verdad?, que es de mucha decisión.
5: Amén.
6: Que le bendiga, hermana, quisiera contar un testimonio.
4: Amén, hermana, adelante.
6: Nosotros con mi esposo la semana pasada no teníamos nada de... Mi esposo tenía 3 semanas sin trabajar y la semana pasada no teníamos ni un dinero para bajar ni siquiera a la iglesia para echarle gas al carro.
4: Amén.
6: Y mire que se fue mi esposo a buscar trabajo en la esquina. Ahí un amigo le dijo que quería bajar al consulado, que si lo llevaban. Y en eso le pagó el raite. Con eso fuimos a la iglesia, nos gozamos. Y esa semana, a Dios gracias, para él sea la gloria y la honra y la victoria que Dios nos dio. Que esa semana tenemos trabajo los dos.
4: ¡Aleluya! ¡Gloria a Dios! ¡Gloria a Dios! ¡Aleluya!
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7: Pues yo quiero escuchar de la palabra de Dios.
5: Amén.
7: Y quiero reconciliarme con Dios.
5: ¿Quiere reconciliarse con el Señor? Gloria a Dios. Tocó la palabra del Señor, tocó su vida en esta mañana.
7: Sí.
5: Gloria a Dios, pues qué bendición, pues qué bueno que usted en esta mañana ha vuelto en sí, hermanas. Haga esta oración conmigo, hermanas. Diga conmigo: Señor Jesús.
7: Señor Jesús.
5: Te pido que me perdones.
7: Te pido que me perdones.
5: Sé que me había apartado de ti.
7: Sé que me había apartado de ti.
5: Pero ahora regreso a tus brazos.
7: Pero ahora regreso a tus brazos.
5: Perdóname, Señor.
7: Perdóname, Señor.
5: Sé que te he fallado.
7: Porque te he fallado.
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7: Pues mire que en esta tarde, hermano, necesitaba reconciliarme, hermano. Me he sentido poco acá debilitada.
4: Amén, aleluya.
5: Amén, ore conmigo entonces estas palabras. Sí. Señor Jesús.
7: Señor Jesús.
5: Vengo delante de ti.
7: Delante de ti.
5: Porque sé que me había apartado.
7: Yo sé que me había apartado.
5: Pero hoy vuelvo a ti, Señor.
4: Gracias.
7: Vuelvo a ti, Señor.
5: Arrepentida.
7: Arrepentida, mi Dios.
5: Por haberte fallado.
7: Por haberte fallado, Señor.
5: Pero te pido me perdones.
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0: boca. En Jehová se alegrará mi alma, lo oirán los mansos y se alegrarán. 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

0: Porque te tomé de los confines de la tierra, y de tierras lejanas te llamé, y te dije: mi siervo eres tú. Te escogí y no te deseché. No temas, porque yo estoy contigo. No desmayes, porque yo soy tu Dios que te esfuerzo. Siempre te ayudaré, siempre te sustentaré con la diestra de mi justicia.
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0: La mejor manera de tener un día bendecido es iniciar dando gracias a Dios. Agradece por todo su amor y misericordia. Deja todo en sus manos y verás cómo todo tiene sentido. No importa lo que pueda pasar, solo ten la certeza de que Dios obrará para bien. Ama, perdona y disfruta tu día al máximo, pero asegúrate que Dios esté allí.
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¿Alguien está alegre? Esta noche queremos honrar a unos hombres de Dios que nos enseñaron a adorar. Cantaban canciones muy hermosas y las vamos a recordar.

ese rey del todo.

0: examina tu vida. Cuando todo se pone en contra, cuando ves hacia cada lado y solo se muestra un desierto amplio, examinas tu vida y te das cuenta que te sientes vacío. Y es que todo lo que te ha sucedido a lo mejor ha cambiado tu perspectiva de la vida. De ser una persona entusiasta y motivada, espiritual y de fe, pasaste a ser una persona fría, que contempla con sus ojos cómo todas las cosas a su alrededor van cambiando. A veces llegamos a pensar que todo cambió, que todo a nuestro alrededor ya no es igual, que Dios ya no veló por nosotros como antes lo hacía, que algo está pasando. Pero, ¿será que Dios cambió? ¿Será que Él dejó de hacer lo que hacía en nuestra vida? ¿O será que nosotros cambiamos? A veces creemos que Dios cambió con nosotros, cuando en realidad los que hemos cambiado somos nosotros. Creemos que Dios dejó de la noche a la mañana de hacer las cosas que hacía en nuestra vida, pero la realidad es que nosotros provocamos cada cambio desde que decidimos alejarnos de Él, quizá reemplazándolo por otras cosas que, sin darnos cuenta, se convirtieron en prioridad en nuestra vida, quizá hasta antes que Dios. Antes de pensar en que Dios cambió contigo, ¿por qué no por un momento piensas en lo que tú has cambiado? ¿Qué dejaste de hacer que hacías antes? ¿Qué olvidaste que antes era tu prioridad? ¿Qué cosas reemplazaste en tu vida que te llevaron a sentirte vacío? Si realmente fuéramos sinceros con nosotros mismos, nos daríamos cuenta que a veces nos sentimos vacíos porque nosotros solos somos
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0: Descuidándonos de nuestra relación personal con Dios y poniéndole más atención a cosas vanas. Quizá hoy te sientas vacío. Quizá este día te sientas alejado de Dios. Quizá piensas que nada es igual y que nada volverá a ser igual. Pero antes de pensar o sentir todo eso, hoy quiero invitarte a intentarlo una vez más. Hoy quiero invitarte a volver al punto desde donde crees que te detuviste y comenzar a hacer las cosas correctamente como lo tendrías que haber hecho. Examina tu vida. Detecta qué son esas cosas que te están apartando de Dios. Detecta qué son las cosas que están obstaculizando la relación con Dios y ten el valor de hacerlas a un lado. ¿Quieres dejar de sentirte solo, vacío y sin un sentido de vida? Entonces, comienza por tomar decisiones valientes que como consecuencia te traerán el gozo del Señor a tu vida. Nada en la vida tiene más valor que estar bien con Dios. Nada en la vida tiene más importancia que sentirse bien delante del Señor. Y eso solo se logra a través de una comunión real y sincera con Dios. Hoy te invito a autoexaminar tu vida, detectar los errores, solucionarlos, aplicarte, pero sobre todo, tener la voluntad y determinación de salir de ese bache en el que a lo mejor te encuentras y comenzar a depender de Dios a través de una relación íntima con Él. Pues solo de la mano de Dios podemos salir de las situaciones más difíciles que podemos enfrentar. Apocalipsis capítulo 2, versículos 4 y 5 dice: sin embargo, hay algo que no me gusta de ti, y es que ya no me amas tanto como me amabas cuando te hiciste cristiano. Por eso, acuérdate de cómo eras antes y vuelve a obedecer a Dios. Deja de hacer lo malo y compórtate como al principio. Si no lo haces, yo iré a castigarte y quitaré tu candelabro de su lugar. Dios está dispuesto a encontrarse y renovar su relación contigo.

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0: Te saluda el evangelista de Cristo, aquí desde Los Ángeles, California. Qué gusto saludarte, hermano, que estás en sintonía de Radio Conquistadores para Cristo, 100.9 FM desde Atlanta, Georgia, aquí desde Los Ángeles, California. Y bueno, también saludamos a todas las radios emisoras que van a enlazar en un momento. Dios les bendiga a cada uno de ustedes. Es un placer saludarles, como siempre, le damos la bienvenida a todos los nuevos oyentes radiales que están en sintonía. Bienvenidos, esperamos que se queden en sintonía. Y bueno, estamos felicitando a la profeta porque estamos de manteles, en esta hora, es su cumpleaños y la vamos a felicitar poniendo esta felicitación. Así de que, pues profeta, está en el aire, Dios le bendiga, qué bendición. El Señor nos da años más de vida aquí en la tierra, profeta.
1: Amén, amén. Ha sido un tremendo viaje, ¿verdad? Dios ha sido tan hermoso, tan bueno, tan fiel, ¿verdad? Que pues nos ha conservado, me ha conservado la vida. Y pues espero que todos mis años pueda servirle, ¿verdad? Como el Señor quiere que me sirva. Y ese es mi deseo, ese es el deseo de mi corazón, ¿no? Es servirle hasta el día que Él me llame a su presencia y esperar que en el nombre de Jesús pueda escuchar esas palabras, ¿verdad? Que pienso yo que todo siervo de Dios anhela y quiere escuchar, donde dice la Biblia, ¿verdad? Que cuando lo veamos va a decir, entra, dice, bien hecho, fiel siervo, en lo poco fuiste fiel, en lo mucho te pondré, entra en el gozo de tu Señor. Entonces, que nosotros podamos, al menos, ¿verdad? Que yo le digo, Señor, quiero ver tu rostro y que me digas esas palabras, ¿verdad? Entra en el gozo de tu Señor. Bien hecho, fiel sierva, ¿no? Ese es el deseo de mi corazón. Amén, hermano Carlos.
0: Profeta, ¿se imagina qué fiestón va a haber cuando, bueno, pues allá me imagino que no va a haber tiempo, pero yo creo que los recuerdos va a existir, que se cumplió años y el trabajo, la labor que se llevó a cabo aquí en la tierra, y que el Señor va a hacer fiesta a todos los cumpleañeros que cumplan en el reino de los cielos, pero porque me imagino que siempre va a haber fiestas allá en el cielo, pero también saludamos a todos los que cumplen años, igual que la profeta, Dios les bendiga, y quiero poner esta alabanza. Así de que le ponemos esta felicitaciones a la profeta y a todos los que estén cumpliendo años. Así de que súbele volumen, vamos a escuchar esta alabanza y ya regresamos. Súbele volumen.

0: Feliz cumpleaños, profeta. Bendiciones.
1: Amén. Muchísimas gracias, hermano Carlos. Wow, qué bonita. Qué bonita esa canción, ¿verdad? Y muchísimas gracias por esa hermosa canción que me dieron y que ojalá que todos los cumpleañeros de hoy, ¿verdad? Podamos estar sintonizados el día de hoy. Aquí me estaba diciendo una hermana, ¿verdad? Que hoy nació su nieto.
0: Oh, wow. Unos nacen, otros cumplen años, otros mueren, otros se van al reino a los cielos, otros se van, amén, a otro lado, profeta.
1: Amén, pero amén.
0: Que Dios me la bendiga, me la guarde poderosamente. También el hermano Tony Bates le felicita hoy en su cumpleaños también, profeta.
1: Gracias, muchísimas gracias, hermano Carlos. Muchísimas gracias.
0: La está escuchando el hermano Tony, dice felicidades hoy en su cumpleaños.
1: Gracias, gracias. Dígale que un hermoso abrazo de mi parte, que muchísimas gracias.
0: Ahí lo está escuchando, él lo está escuchando, hermano.
1: Amén.
0: Lo está escuchando el hermano. Y bueno, pues que Dios bendiga su ministerio, profeta, grandemente, y que Dios traiga esa respuesta siempre y esa salud que es necesario para seguir trabajando en la obra.
1: Amén. Gracias, hermano Carlos. Así le pido a Dios que nos dé fuerza y que sigamos haciendo la obra.
0: Amén, amén. Y bueno, o sea, también a todos los que cumplen años también. Así de que, bueno, son unas cuantas, ¿cómo se llama? Primaveras. Bueno, y bien caminadas, ¿no, profeta?
1: Sí, gloria a Dios. Hoy estaba escuchando un apóstol, que él es apóstol y es profeta. Y quiero, no sé si tiene 94 años él. O 92, uno de los dos. Y estaba él orando por todos los profetas, dice él, voy a orar por todos los profetas jóvenes, dice él. Entonces le preguntaron, ¿de cuál edad? Y dice él, de los 80 para atrás. Y dijo, wow, calificamos.
0: Aleluya. Estamos entre ese montón también nosotros.
1: Sí, amén. Bueno, dije yo, wow.
0: Aquí hay otra oyente radial, Rocío. Dice, Dios le bendiga, profeta, que Dios la guarde, la proteja, y felicidades hoy en su día. Le manda saludos.
1: Muchísimas gracias, mi hermana, muchísimas gracias. Realmente, pues, me siento muy contenta que estén celebrando conmigo.
0: Amén. El hermano apóstol, no sé de dónde sea, pero dice, Dios le bendiga, profeta, yo le escucho aquí en la radio y me uno a esa felicitación, que Dios la bendiga y traiga muchos, muchos refrigerios a su vida. Bendiciones.
1: Amén, muchísimas gracias, que el Señor me lo guarde y que el Señor los use grandemente. Y muchísimas gracias por enviarme esas felicitaciones. Las recibo con todo mi corazón.
0: El hermano Carlos de Radio Fe también se une a las felicitaciones, a su cumpleaños. Dios le bendiga, profeta. Bendiciones de lo alto. Un saludo a la distancia.
1: Amén. Amén. Muchísimas gracias, mi hermano. Dios me lo bendiga. Muchísimas gracias.
0: Bueno, ahí están. Bueno, Dios les bendiga. Gracias a cada uno de ustedes. Y bueno, nos unimos a esa celebración. El pastel, bueno, ahí imagínenselo nomás. Nomás imagínenselo. Pero el pastel, un pedacito, porque tiene mucha azúcar, profeta.
1: El pastel me lo están, me lo dieron desde el domingo.
0: Aleluya. Ajá, hermana, pues, es que todo el mes es su cumpleaños, es de que apenas empieza.
1: Es tremendo, pero me celebran el Día de la Madre, el día de mi cumpleaños. Entonces, casi todo el mes entero se llevan enviándome felicitaciones, llevándome regalitos y trayéndome. Pero hay un pastel que a mí me gusta mucho. Es un pastel, creo que no sé si lo hacen los coreanos o los chinos, pero es de pura fruta. Es como una tipo como galleta y encima tiene muchas frutas de fresa, de kiwi, de peaches, que le dicen. Entonces tiene este montón de frutas encima, y pues trajeron uno grandote en la iglesia, y ahí pues toda la iglesia, toda la congregación comió pastel.
0: Aleluya, ya me imagino que estaba sabroso, profeta.
1: Sí, y esa es se mira muy, no, no es empalagoso.
0: No es dulce ni tampoco, ni dulce ni desabrido, ahí nomás.
1: Exactamente, exactamente. Entonces es un pastel muy, muy sano.
0: Aleluya. Profeta, yo quiero compartir algo con usted, con toda la hermosa audiencia, porque no podemos callar lo sobrenatural que el Señor se está haciendo. A lo menos en lo personal, yo estoy mirando lo sobrenatural de Dios. ¿Por qué digo lo sobrenatural de Dios? Porque así como vamos caminando en esta tierra, en la vida diaria, y miramos las cosas como son, así estamos mirando las cosas sobrenaturales que vienen de parte de Dios. ¿Por qué le digo eso, amado oyente? Porque el día viernes, yo que llegué a la casa, pues no me di cuenta dónde dejé las llaves del carro. Oiga lo que le voy a decir, amado oyente. Y bueno, pues dije, la voy a buscar el sábado, y las anduve busque, busque, busque, las busqué en el carro, en la camioneta, perdón, por todos lados, anduve busque, busque, y no encontraba las llaves. Y bueno, el sábado en la mañana me levanté temprano, me puse a barrer el patio, bien barrido, porque caen hojas. Tengo un aguacate que tuve tira muchas hojas. Entonces me puse a barrer, bien barridito, y traía la preocupación de las llaves, y las llaves no aparecían, y no tenía extras. Entonces dije, bueno, ¿qué va a pasar? Tenemos que llamar a alguien para que venga y pues cambiarle de switch, tanto como la puerta, como también adentro, para que encienda. Pues andábamos así. No, pues que costaba buen dinerito, unos $500, para que vinieran a arreglar eso. Dije, ¿cómo es posible? Y entonces, pues bueno, ya era el domingo y no aparecían las llaves. Entonces, orando, orando, profeta, estuvimos orando. Señor, tú puedes mandar a los ángeles a que encuentren estas llaves. Oiga lo que le estoy diciendo. Es sobrenatural, amado oyente. No es posible que yo salgo al patio otra vez, pero yo salí a darle otra barridita al patio porque caían hojas otra vez. No era imposible que yo encontrara las llaves en el patio. Y me dijo, Señor, yo mandé al ángel para que las trajera y las pusiera allá para que confiesen plenamente en lo sobrenatural. Las llaves aparecieron, amado oyente, y no puedo decir, ah, no, las llaves se me cayeron. No, no se me cayeron, porque yo barrí el patio completamente, y ahí andaban los perros. Podría ser que los perros la hubieran agarrado, pero no. Entonces me dijo el Señor, yo mandé ángel a traer esas llaves porque tú las tiraste en otro lugar. No estaban ni adentro del carro, no estaban. ¿Dónde las tiré? Yo no sé dónde las tiré. Pero estas llaves aparecieron gracias al Señor, y que nos ahorramos pagar como unos $500. Eso es lo que está pasando, profeta, que lo sobrenatural de Dios tenemos que activar cuando estemos en una situación, o que nos esté pasando algo de cualquier cosa. Lo sobrenatural de Dios se está moviendo no solamente en sanidades, sino en cosas, en objetos que nosotros no nos imaginamos, profeta.
1: Sí, y tenemos que hace ya tiempo que el Señor nos dijo a través de una profeta que íbamos a ver mucho movimiento angelical en la tierra en estos últimos tiempos. Y sí le creo, porque ahorita una hermana, y casualmente esta hermana, me regaló ella de regalo una tarjeta de para ir a comer, ¿no? En Olive Garden. A mí me gusta mucho comer ahí. Y me regaló una tarjeta, y yo dije, la voy a guardar. Eso me la regaló el Día de la Madre. Dije, yo me la voy a guardar, dije, yo no la voy a usar. Y el día que será como el lunes, ella tuvo un accidente, un carro le pegó en la parte donde iba ella, y ahí también iba su nieta. Y cuando ella sale del carro, ella mira hacia atrás y mira un ángel de fuego que estaba parado mero donde había sido el golpe. Ahí ese ángel le guardó a ellos la vida. Y después ella, cuando miró pues esa visión, ella se desmayó. Pero cuando ella se despierta, no podía hablar ella, ¿verdad? Pero sí, dice ella que miró ese ángel de fuego, y estaba justo donde estaba el golpe. Entonces no pasó a más, que pues sí le golpearon el carro, pero pues gloria a Dios, pues que todo salió bien, que no salió, no fue hospitalizada ni nada de eso, sino que realmente Dios hizo la obra con ella. Y yo pues le digo, Señor, gracias, Padre. Pues hoy el día de mi cumpleaños fui con mi esposo y mis hijos a comer a Olive Garden, ¿ya? Y pues ella pues me había regalado esa tarjeta, entonces fue una bendición para mi vida. Y cuando miro el nombre de ella, le digo, el Señor te bendiga, Lupita, le digo, Señor te bendiga. Ella se llama Guadalupe Rodríguez, se llama la hermanita. Y le digo, gracias, Señor, le digo, por la vida de mi hermana, ¿verdad? Y gracias por haberla guardado también. Entonces, Dios está moviéndose de una manera tan sobrenatural y está activando esos ángeles que están activos, dice la Biblia. En esta mañana yo leía el Salmo 91, ¿verdad? Donde dice, caerán 1,000 a tu derecha, 10,000 a tu izquierda, mas a ti no llegará, porque Él ha dado órdenes a sus ángeles que no guarden en todos nuestros caminos. Entonces, Dios está enviando sus ángeles para guardar nuestras vidas, preservar nuestras vidas en estos tiempos tan difíciles donde tantas cosas se están mirando, pero al mismo tiempo la gloria de Dios se está manifestando. Amén, hermano
0: Hermana,
1: Carlos.
0: ahorita que habla de eso, de accidente, yo el domingo pasado fui a traer comida para los perros, ¿verdad? Yo venía tranquilo, como manejando normal, llegué en un alto, oiga, llegué, paró el carro de la derecha, el carro de la izquierda, y bueno, pues ya me tocaba mi turno. Entonces yo ya, pues pongo el acelerador para pasarme. No, viene otro carro del mano izquierda y no para y se fue. Cuando yo voy casi a la mitad, enfrené, me casi, o sea, como si no hubieran frenado, oiga, bueno, eso fue mano de Dios, hermano, que el Señor puso su mano poderosa, pero que si no hubieran frenado, me hubiera pegado exactamente a la mitad de la puerta donde va el volante. No la estuviera contando. ¿Quién me liberó? Fueron los ángeles del Señor, hermano.
1: Amén, amén.
0: Y enfrente, pues nomás pasó rozando, sí me rozó la camioneta, pero no me. Y no se paró, hermano, siguió. Yo iba a entrar al freeway y él siguió directo, no se paró, ni siquiera nomás como que pitó, pero no hizo el acto. Y bueno, ¿y dónde lo iba a conseguir? Porque pues yo iba entrando casi al freeway. Y él se desapareció. Entonces, los ángeles están haciendo su labor aquí en la tierra, guardándonos,
1: Amén.
0: cuidándonos de todo lo
1: Amén.
0: que pueda pasar a nuestro alrededor, profeta.
1: Amén, amén, amén. Así es. Dios nos guarda, Dios nos cuida de todo percance, y siempre estamos orando, ¿verdad? Que Dios guarde esas carreteras, quienes van manejando, que Dios guarde las personas que van, y que, ¿verdad? Y atamos y reprendemos todo tipo de accidente cada vez que nos levantamos en la mañana en la oración. Esa es parte de la oración, la que le pedimos al Señor.
0: Bueno,
1: Amén.
0: 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Saludamos a todos los oyentes radiales que nos sintonizan allá en Ciudad Juárez y también allí en El Paso, Texas. Dios les bendiga poderosamente. Y también de Radio Fe 90.9 y también de Radio Fe 96.9 y también las otras radios emisoras también que se enlazan. Profeta, ¿cuál es la palabra que el Señor ha puesto en su corazón para toda la hermosa audiencia que inteligente, porque le va a subir el radio y van a estar hasta el fin escuchando la palabra, porque la palabra es vida, amado oyente. Hay que poner atención, no hay que distraernos, hay que subirle al radio y aprender lo que Dios tiene para con nuestras vidas. ¿De qué nos va a hablar, profeta?
1: Bueno, vamos a hacer una oración, que el Señor toque los corazones primeramente de todas las personas que nos están escuchando, y que Dios toque sus vidas trayendo la revelación a cada corazón de lo que vamos a estar compartiendo en la palabra. Y le doy gloria a Dios porque siempre nos da este tiempo, ¿no?, para aprender de su palabra y para ser llenados de su espíritu. Amado Padre, te doy gracias, Señor, por tu grande amor y tu misericordia. Gracias, Señor, por cada una de las personas que están, Señor amado, en este lugar. Y te adoro, te bendigo y te pido, Señor, que toques las vidas, las mentes de los que nos están escuchando, Señor. Y que tú nos permitas, Señor amado, tener revelación de lo que tú estás haciendo y vas a hacer, Señor, en este tiempo. En el nombre de Jesús, amén y amén. Bueno, vamos a abrir nuestras Biblias en el libro de Génesis. Y voy a compartir algo que muchas veces no se comparte, pero espero en el nombre de Jesús que usted esté atento y que reciba esa palabra que Dios le da. Dice la Biblia en el libro de Génesis 3, cuando Dios viene y el hombre peca delante de Dios, está en el libro de Génesis 3, donde dice la palabra de Dios que la serpiente, dice que era un animal más astuto que todos los animales, y engaña a la mujer, y ella viene y come del fruto que Dios prohibió, ¿verdad?, que se comiera. Algo que debo de enfatizar es que cuando el hombre come esta fruta, dice la Biblia que le fueron abiertos sus ojos. Ahora bien, los ojos del ser humano no estaban cerrados. Ellos no estaban ciegos, ellos podían ver. En el mundo espiritual ellos podían ver. Pero cuando el hombre y la mujer cometen este pecado, ellos se cierran sus ojos espirituales y se abren a un mundo espiritual, a un mundo natural. Y cuando llega ese momento, dice la Biblia que el Señor desciende a hablar con el varón, con Adán, y dice que él dice: tuve miedo y me escondí. Entonces, obviamente, pues Dios se da cuenta, pues, que ellos han tomado este fruto que ellos no debían de haber tomado. Y Dios hace y pronuncia un juicio. Y en este juicio de Génesis 3:15 dice: pondré enemistad entre tú y la mujer, entre tu simiente y su simiente. Él te herirá en la cabeza y tú le herirás en el calcañal. Y dijo, ¿verdad? Y dice, y a la mujer le dijo, ¿verdad?, que iba a multiplicar los dolores en el tiempo de su parto. Pero cuando nosotros leemos este libro de Génesis 15 y vemos esta primera maldición que nuestro padre pronuncia a la serpiente, él le da allí un aviso de que va a haber una guerra entre la mujer, le dice, y la serpiente. Y le dice: entre tu simiente y su simiente. Le dice a la serpiente. Aquí vemos lo que nosotros llamamos la primera promesa mesiánica, donde de la semilla de la mujer iba a nacer una simiente que le iba a aplastar la cabeza al diablo o a la serpiente. Entonces, esta serpiente que habla Génesis 1, esa serpiente miramos que en el libro de Apocalipsis, la Biblia le llama la serpiente antigua y no está refiriéndose al animal en sí, la serpiente, sino está refiriendo al enemigo que nosotros tenemos, que es el diablo, ¿verdad? Ese enemigo que es ese enemigo que es enemigo de Dios. Ahora, este enemigo de Dios era una criatura, él era una creación de Dios. Él no era no era diablo, ¿verdad? Pero él se hizo de esa manera. Él era un querubín, según el libro de Ezequiel 28. Habla de que este era un querubín hermoso y le llama querubín protector de las alas desplegadas. Y este querubín, ¿verdad? Es el que engaña a Eva para que ella coma de esta fruta. Y le hace el Señor le hace esta promesa a la mujer que de su simiente iba a nacer un campeón que le iba a aplastar la cabeza a esta serpiente. Y ese campeón sabemos que es nuestro Señor Jesucristo. Ahora, en esta promesa mesiánica, si usted la lee cuidadosamente, usted se va a dar cuenta que le dice establecer enemistad entre tu simiente, entre ti y la mujer, entre tu simiente y su simiente. La mujer no tiene simiente, si hablamos biológicamente. El que tiene simiente es el varón. O sea, del hombre viene una semilla, ¿verdad? Que es la semilla que se deposita en la mujer para que el óvulo de la mujer sea fecundado y pueda tener un bebé. Entonces, aquí vemos que ese óvulo fue fecundado sin necesidad de varón, sino que Dios puso una semilla, que es nuestro Señor Jesucristo, y esta semilla entra en el vientre de María, que fue escogida por Dios, y ella concibe y da a luz este Mesías, ¿no? Que estábamos esperando. Y vemos, ¿verdad?, que dice aquí que va a haber un pleito entre la serpiente y la mujer, entre su simiente, dice, y la simiente de la mujer. Cuando nosotros miramos este verso bíblico, vamos a entender que allí en el libro de Génesis hay una historia en donde Dios escoge a un hombre llamado Abraham. Este varón venía de una región territorial que se llama Ur de los Caldeos. En este tiempo, sabemos que Adán tuvo dos hijos, uno fue Caín, el otro fue Abel. Caín asesina a su hermano Abel y Abel nunca tiene semilla. La Biblia no menciona que él tuvo un hijo. Y Caín dice que él se va a la tierra de Nod, dice la Biblia, se casa con una de sus hermanas y pues él tiene una familia, dice que funda una ciudad, dice la Biblia. Entonces Dios le permite a Eva dar a luz a otro niño y este se llama Sem, este niño se llama Sem y Sem comienza. Dice la Biblia que después de que Sem nace, empiezan los hombres a adorar a Dios. Eso está en el libro de Génesis 4, 25. Usted lo puede leer ahí en su casita, si usted puede y tiene su Biblia. Dice, y aconteció que Adán otra vez, dice, aconteció y conoció a Adán otra vez a su mujer, y ella dio a luz un hijo y le puso por nombre Set, porque dijo ella, Dios me ha dado otro hijo en lugar de Abel, pues Caín lo mató. Y dice, y a Set le nacieron, y dice, y Set le nació también un hijo y le puso por nombre Enos. Por este tiempo comenzaron los hombres a invocar el nombre del Señor. Entonces, ¿qué sucede? que durante el tiempo de Caín, que él está construyendo esta ciudad, ellos no invocan a Dios, ellos se apartaron de Dios. Pero cuando nace Set, y luego se tiene un hijo, dice la Biblia, que ese hijo se llama Enos, dice que desde ahí comenzaron los hombres a adorar a Dios. Pero aquí miramos que había como una mezcla, porque Caín no adoraba a Dios, pero obviamente Set sí adoraba a Dios. De ahí viene en el libro de Génesis 6, dice, voy a leerlo, Génesis 6, 1 dice, aconteció que cuando los hombres comenzaron a multiplicarse sobre la faz de la tierra y le nacieron hijas, los hijos de Dios vieron que las hijas de los hombres eran hermosas y tomaron para sí mujeres de entre todas las que les gustaban. Entonces el Señor dijo, no contenderá mi espíritu para siempre con el hombre, porque ciertamente él es carne. Serán pues sus días 120 años. Y habían gigantes en la tierra en aquellos días. Y cuando los hijos de Dios se unieron a las hijas de los hombres, ellas les dieron a luz hijos. Estos son los héroes de la antigüedad, hombre de renombre. O sea, aquí vemos que en la Biblia dice que los hijos de Dios se unieron a las hijas de los hombres. Algunos que han estudiado la Biblia dicen, pues estos eran los hijos de Caín que se unieron con las hijas de Set y hubo una mezcla, ¿no? Ahora bien, si un hombre malo, perverso, asesino, tiene relaciones con una mujer normal, van a ser un niño. No importa qué tipo, ¿verdad?, de persona esta sea, mala o buena, se une con otro ser humano, van a nacer niños. Pero, ¿qué causó que estos gigantes nacieran? Esta palabra gigantes, al traducido en hebreo, se llama nefelines, nefelín. Y usted puede ir a hacer sus propias investigaciones, puede ir a, bueno, la más cercana que pues todo el mundo lo conoce, Google, que usted puede checar y usted va a ver que han encontrado huesos de gigantes, cabezas de personas gigantes, personas que eran de gran tamaño. Y dice uno, ¿de dónde salieron estos gigantes? Estos gigantes, de acuerdo a otros libros bíblicos que obviamente pues hemos estudiado, porque yo pues tuve que estudiar, soy una doctora en teología, ¿de dónde nacieron estos gigantes? Se lo voy a poner solamente como solo tenemos una referencia en la Biblia o referencias en la Biblia, vamos a entender de esta manera, ¿ok? Dios envió a un grupo de ángeles a la tierra que cuidaran al hombre porque ya el Espíritu Santo no podía entrar en el hombre porque el hombre ya tenía pecado. De hecho, cuando el ser humano pierde porque dice, ¿verdad? Perdió el Edén, ¿verdad? Otros dicen, perdió la ropa. Pero el hombre perdió más que eso. Perdió la comunión con Dios. Porque Dios anda buscando y ha andado buscando siempre un lugar donde morar, donde Él pueda habitar. Y la Biblia dice que el templo del Espíritu Santo es nuestro cuerpo. Entonces, ahora, ese templo que era Adán se contaminó por causa del pecado. Entonces ya el Espíritu Santo no pudo descender sobre el hombre. Entonces, ¿qué sucede? Tuvo que venir a morir Cristo Jesús en la cruz del Calvario para que nosotros pudiéramos de nuevo volver a ser llenados por el Espíritu Santo de Dios. Entonces, ¿qué fue lo que el hombre perdió? El hombre perdió la comunión con Dios. Ya Dios no pudo comunicarse con el hombre, ya no pudo tener comunión con el hombre. Ahora bien, miramos que el hombre va incrementando en la maldad. Y dice la Biblia en el libro de Judas 1, verso 6, dice, y los ángeles que no conservaron su señorío original, sino que abandonaron su morada legítima, los ha guardado en prisiones eternas bajo tinieblas para el día para el juicio del gran día. Eso dice el libro de Judas 1:6. Usted lo puede apuntar ahí, lo puede investigar, y así dice ese libro de Judas 1:6. En el libro de Segunda de Pedro 2:4, y voy a leérselo aquí en mi Biblia, el libro de Segunda de Pedro 2:4, dice así, porque si Dios no perdonó a los ángeles cuando pecaron, sino que los arrojó al infierno y los entregó a fosos de tinieblas reservados para el juicio. Entonces, estos ángeles que eran vigilantes de la tierra, ellos fueron enviados para cuidar al ser humano. Dice la Biblia ahí en ese libro de Génesis 6, donde lo leímos anteriormente, que ellos miraron a las mujeres y que se unieron a ellas y que de esa relación nacieron estos gigantes. Si usted mira, Dios no hizo angelitas. La Biblia no hizo angelitas hembras. ¿Por qué quiero enseñar este tema? Porque hubo una pregunta uno de estos días que estuvieron preguntando, y me gusta mucho que pregunten, porque eso quiere decir que están interesados en lo que yo estoy enseñando y que están atentos aprendiendo a lo que el Señor me ha permitido dar. Y creo que este es el tiempo, como hay preguntas que las personas tienen, pienso yo que Dios quiere que estas personas que están escuchando puedan llegar a otro nivel de conocimiento y de revelación de lo que Dios tiene para este último tiempo. Entonces, ¿qué fue lo que sucedió? ¿Ok? Estos ángeles que Dios envió, sabemos que cuando Adán peca, Satanás se apropia de la tierra y dice la Biblia que él había caído ya con la tercera parte de los ángeles. Esa tercera parte de los ángeles no han sido castigados, no han sido encerrados en cárceles. Ellos están activos, esos ángeles están activos, ¿ok? Y voy a hablar también un poquito sobre qué es la función de esos ángeles. Pero de estos otros ángeles que cayeron, que fueron ángeles que Dios envió a la tierra para proteger a los hombres, estos ángeles se unieron a las mujeres. Ahora, los seres espirituales que Dios hace no son sexuados, ellos son asexuados. ¿Qué quiere decir? Que no necesitan reproducirse porque Dios los creó. Dios creó ya un número de ángeles. Todos los seres celestiales que han sido creados por Dios, que fue parte de las creaciones de Dios, de las creaciones celestiales de Dios, esas creaciones celestiales no hay seres sexuados, porque en el espíritu nosotros no tenemos no tenemos sexo. ¿Qué quiere decir? Que el soplo de Dios, el soplo eterno y divino que Dios ha puesto en usted, no tiene una parte sexual. ¿Ok? Dios hizo al hombre para que tuviera comunión con Dios. Pero dice la Biblia que cuando Dios miró al hombre, era un hombre hecho de tierra, ¿okay? Para que viviera en la tierra. Pero también tenía la parte divina, que es la parte del soplo espiritual. Eso está en el libro de primera Tesalonicenses 5:23, donde dice que el mismo Dios de paz os santifique por completo en todo vuestro ser, en vuestro espíritu, alma y cuerpo. Entonces, ese espíritu que Dios sopló en el hombre en el libro de Génesis, esa es parte del espíritu divino, es un pedazo de Dios que vive dentro de nosotros y que nos permite tener una comunión con Dios como Padre. Una vez que el soplo de Dios tocó el pedazo de tierra que fue construido para que viviéramos en esta tierra, nuestro cuerpo es el pedazo de tierra que usted tiene para comunicarse con lo que usted mira y tiene alrededor. Pero ese deseo eterno que usted tiene de conocer más de Dios, de estar cerca de Dios, de sentir su palabra, de escuchar su palabra, de conocer a Dios, ese es el pedazo de Dios que anhela tener comunión con Dios. Pero cuando ese soplo divino de Dios entra y toca el pedazo de tierra, nace lo que nosotros conocemos como el alma. En el alma nosotros tenemos voluntad, emociones, mente, memorias, ¿verdad? Y eso es lo que tenemos en nuestra alma. La guerra que el diablo tiene con Dios es por las almas. Porque cuando usted se muera, su cuerpo va a quedar en esta tierra. Ese es el pedazo de tierra que pertenece a la tierra. Dice, el polvo somos y al polvo volveremos. Entonces Dios recicla los cuerpos en la tierra, el cuerpo se vuelve polvo, pero el alma no, tampoco el espíritu. Entonces, el espíritu es la parte que puede comunicarse con Dios, pero el alma es la que puede ir al cielo o puede ir al infierno. Entonces, Dios le hace una ayuda idónea a Adán. O sea, la mujer fue hecha para el hombre. Ella fue la última criatura que Dios hizo. Y es el ser que tiene la habilidad de reproducir. El hombre no puede tener un hijo, aunque pues están tratando en la mente carnal del hombre de querer ser como Dios, está queriendo convertir a un hombre en una mujer para que sea una mujer, pero la mujer es la que tiene la matriz, la mujer es la que tiene las trompas de Falopio, la mujer es la que tiene la capacidad de cargar un ser humano 9 meses para poder dar a luz. Entonces, es la mujer la que Dios creó como progenitora, como una mujer biológicamente que tenga el poder o la capacidad, diríamos, de poder dar a luz o engendrar otro ser humano. Y esa es la capacidad que tenemos nosotros las mujeres. Entonces, ¿qué sucede? Estos ángeles miran a las mujeres y empiezan a desear lo que los hombres tienen, que es tener mujer. ¿Y qué sucede? Ellos asumen cuerpos, porque los ángeles pueden tomar cuerpo. Asumen cuerpo, toman cuerpo de hombre y experimentan tener una relación sexual con la mujer. ¿Y qué sucede? Estas mujeres salen embarazadas, pero ahora viene una semilla angelical con una semilla de la carne. ¿Y qué sucede? Da luz lo que nosotros llamamos un híbrido. O sea, algo que un ser que no es humano, que es mitad ángel y mitad ser humano. Entonces, ahorita en Japón se están haciendo experimentos en donde se están cruzando células de seres humanos con animales. ¿Por qué? Porque el hombre tiende a fantasear y permitir que el diablo le ponga pensamientos, porque esos son pensamientos diabólicos, Y cómo empieza a través de las películas. Nosotros lo miramos, los superhombres, el hombre araña, el X-Men, de que hay uno que puede dominar el viento, otra que, ¿verdad? Que son híbridos supuestamente, ¿verdad? Que se hacen como camaleones, qué sé yo, ¿no? Y estamos mirando que eso empezó con un señor que pintaba, o sea, que así hizo unas revistas. Y esas revistas ya se fueron poniendo como cartoons, ¿verdad? Como muñequitos, le decíamos en mi país, ¿verdad? Cartoons de cómicos, ¿no? Y de repente ya no es cómico, ahora ya es una persona y ahora estamos mirando que lo quieren hacer realidad. Pero así es como esta mente comenzó, ¿no? Y dice la Biblia que esos ángeles, Dios los agarró y dice que los puso en cárceles de oscuridad. Y esos ángeles van a estar allí encarcelados hasta el tiempo del día del juicio, dice la Biblia. Del gran día le llama la palabra de Dios. Entonces, ¿qué sucede? Dios tiene que venir y tiene que limpiar la tierra. ¿Y cómo la limpia? Él levanta a un varón que se llama Noé y le dice a Noé que construya un arca. Porque él va a juzgar la tierra. ¿Por qué? Porque esta semilla angelical no va a permitir que se mezcle la semilla de Jesús. Jesús tenía que ser un hombre 100% hombre. Jesús no tuvo relaciones, Dios no tuvo relaciones con María. ¿Ok? El Espíritu Santo la cubrió y puso una semilla de Dios y Jesús nació 100% hombre, tomando cuerpo humano. ¿Cómo sabemos qué es la diferencia entre este y lo otro? Porque el libro de Filipenses, ¿ok? Para que usted pueda entender, porque no es lo mismo. Una semilla que Dios colocó de algo que él ya había hecho, ¿verdad? Pero ahí en el libro de Filipenses, déjeme ver si se la Filipenses 2, no, perdón, es Tesalonicenses, donde dice, haya en vosotros esta actitud que hubo en Cristo Jesús, dice, déjeme ver. Bueno, déjeme lo busco acá. Pero dice, haya en vosotros esta actitud que hubo en Cristo Jesús. Dice que aunque era Dios, no escatimó el ser igual a Dios. Si no, dice que se despojó de sí mismo. Dice, tomando forma de siervo. Y dice, y hallándose en forma de hombre, él fue crucificado, fue llevado a la cruz. Entonces, la razón por la cual el mismo Dios se despoja de sí mismo y entra en el cuerpo de un ser humano es porque él necesitaba cuerpo para ser crucificado. O sea, necesitaba participar de la carne que nosotros, con la cual nosotros nacimos. ¿Por qué? Porque él tenía que crucificar esa carne. Él tenía que morir en la cruz del Calvario. Entonces, este fue algo que Dios tuvo que hacer. Si está Filipenses 2. Verso 5 dice, haya pues en vosotros esta actitud que hubo también en Cristo Jesús, el cual, aunque existía en forma de Dios, no consideró el ser.

Dios necesitaba un hijo en la tierra para que ese hijo muriera en la cruz, ¿verdad? Y ahí dice, por lo cual Dios también lo exaltó hasta lo sumo, le concedió el nombre que es sobre todo nombre, para que al nombre de Jesús se doble toda rodilla de lo que está en el cielo, de lo que está en la tierra y debajo de la tierra. Entonces, era necesario que Dios mismo, en forma de Cristo, viniera a la tierra y participara de carne para librarnos a nosotros de la muerte. Esa es la razón por la cual Cristo tuvo que venir a la tierra y tuvo que tener el derecho legal para entrar a la tierra como lo hizo Adán. Entonces, él es lo que nosotros llamamos el segundo Adán, el que vino a limpiarnos, a librarnos de la muerte. Y una vez limpiados a través del poder de su sangre, de su sacrificio en la cruz del Calvario, entonces ahora nosotros tenemos entrada libre a la presencia de Dios. Entonces vemos que el enemigo quiso entrar en esta tierra, destruir la simiente humana, y tuvo el Señor que limpiar la tierra a través de este diluvio. Cuando viene este diluvio, todos estos seres mueren. Estos seres mueren. Pero miramos que después, en el tiempo de David, habían gigantes. Entonces dice usted, bueno, ¿cómo es posible? Si Dios destruyó todo, ¿cómo es que hubieron estos gigantes después? Estos gigantes nacieron porque de la línea de Noé, él tuvo tres hijos. Uno se llamaba Cam, el otro se llamaba Sem y el otro se llamaba Jafet. Y de la semilla de Cam, la mujer de Cam tenía una semilla nefelina. Entonces usted, cuando mira que ellos llegan, los israelitas, llegan a Canaán, allí ellos dicen, encontramos a los hijos de Anac. Y dice, y son de gran estatura, o sea, eran gigantes. Y David, obviamente, pues él enfrenta a Goliat, un gigante. Entonces, él venía de esta semilla. Entonces, vemos que hay una guerra de estas simientes, una guerra entre estas semillas, ¿verdad? Y Dios quiere una semilla para él, esa semilla que va a ser la semilla que se va a salvar, ¿verdad? Ahora bien, miramos que en estas historias narradas en la Biblia, nace este hombre, Adán, ¿verdad?, que viene de este lugar, de Ur de los Caldeos. Miramos que estos territorios se dividen, que Cam vive en una parte del territorio, Sem vive en otra y Jafet vive en otra. Y nace este varón de la semilla de Sem, nace Abraham. Dios lo llama Abraham y tiene comunión con él. Ahora, en ese tiempo nadie conocía a Dios y por eso le decían el Dios de Abraham. Después, cuando tiene su hijo Isaac, el Dios de Isaac. Después Dios le dice el Dios de Jacob. Entonces, de esta semilla de Abraham, Dios empieza a moldear a Abraham, a hablar con él, a platicar con él, lo mismo que Adán hacía. Pero el Señor le dijo a Adán, mira, Adán, anda perfecto delante de mí. Y Adán, obviamente, dice la Biblia que él hizo ese pacto, que Dios hizo el pacto con él. Dios ama a Abraham, pero resulta que la esposa de Abraham, esta Sarai, dice la Biblia que ella era estéril, no podía tener hijos. Y ellos van a un lugar que en Egipto, que ellos llegan a Egipto, y en Egipto

0: Abraham tenía miedo de que los egipcios lo agarraran y lo mataran porque su esposa era muy bonita. Y le dijo, di que eres mi hermana. Le dice, no, no le digas que eres, que eres mi esposa. Y Sara le dice que es su hermana. Entonces, cuando viene Faraón y toma a Sara, porque ella es una mujer muy linda, y la lleva con él para hacerla una de sus esposas, resulta que dice la Biblia que Dios hirió a Faraón por causa de Sara, dice la Biblia. Entonces, al final, Dios termina revelándole a Faraón que Sara es la esposa de este Abraham y se la devuelve y le da una sierva que se llama Agar, una joven. Y Sara cría a esta muchacha como que fuera su hija. Pero llega un momento en que a Sara ya no le viene la menstruación, ya no puede tener hijos, y dice la Biblia que le dice él ella a Abraham, Abraham le dice, llégate a mi sierva Agar, quizá yo por ella tenga un hijo, le dice. Y tal vez de esa manera Dios me va a bendecir. Entonces, ella le quiere dar una ayudadita a Dios, ¿verdad? ¿Y qué sucede? Pues sí se la da, Agar queda embarazada, tiene un hijo que se llama Ismael. Y de este Ismael viene toda esta línea sanguínea que son de los árabes. Toda esta parte de los Emiratos Árabes, todos ellos que son musulmanes, son descendientes de Ismael. Entonces, ¿qué sucede? Sara después, Dios la visita, tiene un hijo, el hijo se llama Isaac. Y Dios le dice a Abraham, mi pacto es con Isaac. No es con Ismael, le dijo. Voy a bendecir a Ismael, le dice, pero mi pacto está con Isaac. Y bueno, dice la Biblia que Dios, que Sara le dice a Abraham, echa fuera, le dijo, a la hija de esta sierva, porque esta sierva no, el hijo de esta sierva no va a heredar con mi hijo, le dice. Y dice la Biblia que Dios le dice a Abraham, escucha la voz de tu esposa, le dice. Eso está en Génesis 21, verso 9. Sarai vio al hijo de Agar y la egipcia que le había dado a luz y a Abraham burlándose de su hijo Isaac. Y dijo a Abraham, echa fuera a esta sierva y a su hijo, porque el hijo de esta sierva no ha de ser heredero juntamente con mi hijo Isaac. Entonces el asunto angustió a Abraham en gran manera por tratarse de su hijo. Mas Dios le dijo a Abraham, no te angusties por el muchacho ni por tu sierva. Y ahí dice, presta atención a todo lo que Sara te diga, porque Isaac será llamado de tu descendencia. Entonces, aquí vemos la pelea de estas dos mujeres. Y Abraham termina pues enviando a la sierva fuera de donde él vivía. Y esto dice usted, bueno, esto está como muy cruel, ¿no? Pero si vamos al libro de Gálatas para poder entender esta parte, dice aquí Gálatas 4, verso 21. Decidme, dice el apóstol Pablo, los que deseáis estar bajo la ley, no oís a la ley, porque está escrito que Abraham tuvo dos hijos, uno de la sierva, otro de la libre. Pero el hijo de la sierva nació según la carne y el hijo de la libre por medio de la promesa. Aquí vemos que esta situación que ocurrió en el libro de Génesis, el apóstol Pablo, estamos hablando años y años, ya había nacido Jesús, ya había muerto Jesús, ya Jesús había ascendido al cielo. Y él hace referencia a esta parte de la Biblia en donde le compara que la sierva tuvo un hijo de Abraham, pero ese no es el hijo de la promesa. Y que la otra sí tuvo un hijo de la promesa. Y aquí lo dice en el libro de Gálatas 4:21, y ahora estoy en el 23. Pero el hijo de la sierva nació según la carne y el hijo de la libre por medio de la promesa. Esto contiene una alegoría, pues estas mujeres son dos pactos. Mire lo que dice ahí. dos pactos. Uno procede del monte Sinaí, que engendra hijos para ser esclavos. Este es Agar. Ahora bien, Agar es el monte en Arabia y corresponde a la Jerusalén actual, porque ella está en esclavitud con sus hijos. Pero la Jerusalén de arriba es libre y dice, esta es nuestra madre. Mire lo que dice ahí. Que la Jerusalén de arriba, no está hablando de la Jerusalén de Israel, donde yo he ido. No. Está hablando de la Jerusalén celestial. Entonces, aquí vemos que hay hijos de Dios, pero que nuestra patria no está en esta tierra. Nuestra patria está en el cielo. Ahí lo dice. Ahora bien, Agar es el monte Sinaí en Arabia. Corresponde a la Jerusalén actual, porque ella está en esclavitud con sus hijos. Entonces, este monte de Arabia son los árabes. Jerusalén está en otro lado, pero también está haciendo referencia a esa Jerusalén terrenal. Y dice, pero la Jerusalén de arriba es libre. Esta es nuestra madre. Miren lo que dice ahí. O sea, usted, su patria, usted que me está escuchando, no es México, no es Estados Unidos, no es donde quiera que usted viva. Porque dice, oh, esta es mi patria, esta es mi tierra. No. Estamos en esta tierra, dice la Biblia, pero no pertenecemos a ella. Y dice el 27, porque está escrito, esta, regocíjate, oh estéril, la que no concebías, prorrumpe y clama, tú que no tienes dolores de parto, porque más son los hijos de la desolada que los de la que tiene marido. Y vosotros, hermanos, como Isaac, sois hijos de la promesa. Entonces, si usted aceptó a Cristo como Señor y Salvador, usted es hijo de Dios, hijo de la promesa. Aquí lo dice. Y dice el 29, pero así como entonces el que nació según la carne persiguió al que nació según el Espíritu, así sucede ahora. Entonces, ¿qué sucede? Ahora hay una persecución en contra de los hijos de Dios. Usted dice, bueno, ¿yo por qué le caigo mal a la gente? Pues por haber aceptado a Cristo como Señor y Salvador. Ahora usted va a tener a alguien que lo persiga. Allá en Israel, allá en Arabia, matan los cristianos, los musulmanes matan a los cristianos. Allá en Cuba, matan a los cristianos. No hay musulmanes, pero matan a los cristianos. ¿Quiénes los matan? Los comunistas. Entonces, qué tremendo, ¿no? Que usted puede ser Buda, de Buda, y no lo persiguen. Usted puede ser hindú y adorar a la diosa Kali, no lo persiguen. Usted puede ser brujo, tampoco lo persiguen. Usted puede ser santero y no lo persiguen. Usted puede ser chamán y no lo persiguen para matarlo. Pero dice la Biblia que los que hemos aceptado a Cristo como Señor y Salvador, va a haber una persecución. ¿Por qué? Porque hay una semilla en usted, la semilla de Dios. Y ahí lo dice. Pero así como entonces el que nació según la carne persiguió al que nació según el Espíritu, así también sucede ahora. Pero, ¿qué dice la Escritura? Echa fuera a la sierva y a su hijo, pues el hijo de esta sierva no heredará con el hijo de la libre. Entonces, mi hermano, mi hermana, va a haber una persecución. Y usted dice, bueno, ¿y a mí por qué me van a perseguir? Simplemente por haber aceptado al Señor Jesucristo como Señor y Salvador. Entonces, este es el tiempo en que nosotros debemos de entender que va a venir una persecución en contra de los hijos de Dios, de los verdaderos hijos de Dios. Y dice, Así que, hermanos, no somos hijos de la sierva, sino de la libre. Para libertad fue que Cristo nos hizo libres. Por tanto, permanezcamos firmes y no os sometáis otra vez al yugo de esclavitud. Entonces, hay una persecución en contra de los hijos de Dios, en contra de los siervos de Dios. Este tiempo usted tiene que tener valor de predicar el evangelio, de hablar de la verdad de Dios, de Cristo, de levantar su voz y saber que por el simple hecho de haber aceptado a Cristo como Señor y Salvador, vamos a ser perseguidos. Es parte de ¿cómo se dice?, del paquete. Si somos hijos de Dios, va a venir una persecución. Pero nosotros, como buenos hijos, debemos de mantenernos firmes en la fe, creyendo que estamos del lado de la verdad, del lado de Dios, y buscar a nuestro Padre todos los días en la mañana para mantener ese fuego encendido, porque hay muchas cosas que están decepcionando a la gente. Pero usted, mi amado, usted, mi amada, usted tiene una guerra que pelear. Como buen hijo, usted tiene que estar en la batalla. Dice la Biblia que ningún soldado activo, dice la palabra de Dios, se enreda en las cosas del mundo. Entonces, usted es un soldado de Cristo. Usted es un soldado de Dios. Entonces, no puede darse el lujo de andar pecando. No podemos darnos el lujo de estar viviendo como el resto de la gente vive. En 2 Timoteo 2:1 dice: tú pues, hijo mío, fortalécete en la gracia que hay en Cristo Jesús. Y lo que has oído de mí en presencia de muchos testigos, esto, ahí dice, encarga a hombres fieles que sean idóneos para enseñar también a otros. Sufre penalidades conmigo como buen soldado de Cristo. Entonces, el soldado de Cristo va a sufrir penalidades. Entonces, yo he escuchado un evangelio que se está enseñando últimamente, ese evangelio de que usted acepte a Cristo, va a ser próspero, todo le va a ir bien, hermano, nada le va a pasar. Eso no es verdad. No es verdad. Como buen soldado de Cristo, dice, sufre penalidades conmigo. Y dice, ningún soldado en servicio activo, mire, en servicio activo, dice ahí, se enreda en los negocios de la vida diaria a fin de poder agradar al que lo reclutó como soldado. Entonces, nosotros somos reclutados por Dios, entonces, no solamente para ser hijos, sino para ser soldados. Usted tiene que pensar que usted es un soldado. Y como soldado, usted tiene un arma. La palabra de Dios es el arma. Amén. La fe es parte de la armadura de Dios. El escudo de la fe. La verdad es el escudo. Es parte de la armadura de Dios. El yelmo de salvación. Dice la Biblia que tenemos la mente de Cristo. Tenemos que atar y reprender nuestros pensamientos negativos. Y tomar gobierno de nuestra mente para que Cristo more en nosotros. La Biblia dice, tenemos la mente de Cristo. Entonces, como soldado activo, usted tiene que llenarse de la presencia de Dios, ponerse toda la armadura de Dios y pelear la buena batalla. La buena batalla de la fe. Dice el apóstol Pablo, antes de ser llevado a la presencia de Dios, él dice en el libro de 2 de Timoteo 4, verso 6, porque yo ya estoy a punto de ser derramado como ofrenda y vaso de libación. El tiempo de mi partida está cerca. y dice, he peleado la buena batalla, he terminado la carrera, he guardado la fe. En el futuro me espera reservada la corona de justicia que el Señor, juez justo, me entregará en aquel día. Y dice, y no solo a mí, sino también a todos los que aman su venida. Entonces, si usted ama la venida del Señor, usted tiene que estar preparado para pelear la buena batalla. Para que cuando Cristo venga, si es que estamos vivos para ese entonces, ¿verdad? Que Dios nos encuentre con fe, confiando en Él, predicando su palabra, llevando el evangelio donde quiera que vayamos, creyendo que Dios está que estamos peleando la buena batalla y que Cristo es el que va al frente de la batalla. Así que no se me desanime, mi hermano, mi hermana, esta no es hora de desanimarse. Y háblele cuando la gente dice, es que yo esperaba que Dios me bendijera y no pasó. No, usted declare, busque la presencia de Dios, sepa que hay sufrimientos en el evangelio, que esto no es un juego y que su alma está en peligro. Usted tiene que cuidar su alma con temor y temblor, cuidar su salvación con temor y temblor. No permitir enredarnos en el pecado y terminar no haciendo la obra. Amén. Amén, hermano Carlos.
1: Profeta, es tremendo el evangelio que se está predicando hoy en día. Ese evangelio de prosperidad, que no te va a pasar nada. Y nosotros sabemos antemano, en lo personal, profeta, que tenemos luchas. Y se acabó una y tenemos otra. Y se acabó una y sigue otra. Y yo no sé por qué hay un evangelio que se la ponen fácil. Entonces la gente espera tener un evangelio próspero. Que el Señor te va a bendecir, que ahora te va a dar una casa, te va a dar un carro, la familia va a estar bien. Y no, es todo lo contrario. Tenemos enemigos, nuestra propia familia, porque nos cuestionan en decir, ¿por qué te cambiaste? ¿Por qué ahora eres cristiano? ¿Por qué abandonas la creencia que te dimos? Entonces, hay muchos conflictos que la gente no entiende que va a haber luchas. Para el Señor Jesús, profeta, no le fue fácil. Él hubiera dicho, no, pues padre, mejor no muero por ellos, por esos pecadores. Mejor, Señor, hay que se las arreglen. Pero no fue así, profeta.
0: Sí, la situación es que cuando nos pasan cosas, empiezan a preguntar, bueno, y si esta persona es cristiana y todo lo que le pasa, mejor no me meto a eso, ¿verdad? Porque piensan que el ser cristiano, todo le va a ir bien, nada le va a ir mal. Y la Biblia dice, si del árbol verde, que es Jesús, hicieron lo que hicieron, ¿qué espera al árbol seco? Que somos nosotros. Entonces, debemos de entender que hay una guerra, pero que al final, ¿verdad? Obviamente podemos tener victorias porque las tenemos. Tenemos victorias en Dios. Tenemos victorias. Hemos visto milagros, sanidades, prodigios, pero también hay situaciones donde Dios está educándonos como hijos. Y como hijos tenemos que aprender a vivir en fe como lo hicieron los discípulos de Cristo. Porque los discípulos de Cristo sufrieron. El único que no murió, que murió de muerte ya de viejito, fue Juan. Pero de ahí Pedro fue crucificado. Los profetas, unos fueron aserrados, otros fueron apedreados, otros los metieron en aceite hirviendo, otros, Pablo fue, él le cortaron la cabeza en Roma. Entonces, nosotros debemos de entender que el evangelio no es para cobardes, El evangelio es para valientes. Y yo espero, mi hermano, mi hermana, que usted no se desanime y que entienda que el evangelio se lleva, como dice el apóstol Pablo, llevo en mi cuerpo las marcas. O sea, llevamos marcas de nuestro caminar con el Señor. No es fácil, no ha sido fácil, ni va a ser fácil. ¿Verdad? Y esto se está poniendo más difícil, porque ahora estamos mirando, está terrible, pastores cayendo en adulterio, pastores cayendo en fornicación, gente que uno dice, ¿qué pasó con esta persona? ¿Es cristiano o es mundano? ¿Verdad? Personas que no están viviendo el evangelio y que a uno lo hacen dudar, pero Dios no nos falla. Él no nos ha fallado. Cristo no nos ha fallado. El hombre te va a fallar. Yo no confío, no pongo mi fe en el ser humano. No meto las manos al fuego por nadie. Pero sí debo entender que Dios, al final, Él va a juzgar. Nosotros no podemos juzgar a nadie, pero Dios va a juzgar y Dios nos está mirando a cada uno de nosotros. Amén, hermano Carlos.
1: Profeta, me llama la atención allá el filisteo que provocaba al pueblo, al ejército de Dios, que le dieron un nombre y los provocaba en la mañana y en la tarde. Y bueno, Saúl, pues miedoso, tanto como los otros también, pero miramos a alguien que era equipado, no terrenalmente, David, que tenía la unción, que tenía la oración, que tenía la dirección, y que solamente con una piedrecita le da aquel filisteo, y allí muere. Entonces, la guerra es constante, no es decir, ya gané una batalla, ahora me quedo. Porque el diablo no duerme, profeta.
0: Sí. Sí. Esta guerra es, como dice el hermano Carlos, una guerra constante. Es de batallas, de ganar batallas. Y Dios quiere que nosotros nos mantengamos firmes. Firmes en nuestra fe. Y usted está peleando, como dice el apóstol Pablo, ¿verdad? Dice, he peleado la buena batalla, terminado la carrera, guardado la fe. Entonces, que cuando Cristo venga, encuentre fe en nosotros. Amén.
1: Bueno, amado oyente, le invitamos para que usted haya entendido el plan, el propósito que Dios tiene para cada uno de nosotros. Y si usted, pastor, está viviendo un evangelio de prosperidad, está predicando ese mensaje, dése cuenta que, bueno, no los está llevando al propósito de Dios, no les está inyectando lo que Dios quiere. Es mejor decir la verdad, mejor para que cuando venga, porque qué bonito, profeta, estar en el puño, en el montón, allí en la iglesia, pero ya cuando salimos de la iglesia, ya es otro problema, ya es un encuentro con el enemigo, un encuentro con espíritus que se mueven en el ser humano, y ahí carnalmente no los vamos a vencer. Entonces necesitamos entender que la oración y que la entrega, esa nos va a traer respuesta, profeta.
0: Amén, así es, así es, así es. Dios es tan hermoso que Él nos lleva a conocer la verdad. Él nos instruye, Él nos enseña. Dios no miente. Yo he encontrado que Dios no miente y Él es fiel. Él es fiel. Así que seamos fieles con el Señor. O sea, el hombre es el que falla. Y eso usted, mi amado, mi amada, usted lo tiene que entender. El hombre va a fallar. ¿Por qué? Porque muchas veces no hay madurez en la persona, muchas veces no la persona nunca dejó sus malos hábitos, no leen la Biblia, no muchas veces no leen la Biblia, las personas no leen la Biblia. Y si no lee la Biblia, entonces, ¿cómo va a aprender, verdad, a conocer a Dios? Entonces, se necesita tener una disciplina espiritual, orar, ayunar, leer la palabra de Dios, tener vigilias, ser lleno del Espíritu Santo. O sea, usted tiene que aprender a desarrollar una vida de disciplina en Dios. Amén.
1: Bueno, amado oyente, lo invitamos para que ese encuentro sea genuino delante de la presencia del Señor. Y nosotros nos acercamos, como dice la palabra del Señor, con un corazón constrito y humillado, y no desmayar, seguir adelante. Usted puede decir, oh, el pastor aquel o el apóstol, qué bendiciones, cómo se mueve, pero usted no sabe que lo que ha pasado. Usted no sabe la entrega que tiene en las madrugadas, usted no sabe que no está perdiendo el tiempo, está guerreando como un soldado que va a la guerra. Usted no crea, ah, qué bonito, voy a ir a la guerra, me voy a dormir, me voy a levantar a las 12. El que va a la guerra lo levantan a las 4 de la mañana, si no es que antes, y lo ponen a atender su cama, que arregle todo bien y a disparar. Entonces, necesitamos entender que un guerrero tiene que saber cómo disparar espiritualmente hablando. ¿Por qué? Porque no es la lucha contra carne ni sangre, sino contra huestes. Y las huestes no están jugando, ¿verdad, profeta?
0: No. El diablo no duerme ni se toma vacaciones.
1: Exacto. Que diga un pastor, no, ¿saben qué? Ahora va a estar cerrada la iglesia, o no cerrada, sino que deja a alguien encargado, y él allá por México, por Hawái, disfrutando de la vida alegre, y las consecuencias, va a tener que pagar un precio. Entonces, hacemos un llamado a los líderes, a los pastores, apóstoles, profetas, evangelistas, para que disipulen a sus miembros de la manera que Dios quiere, porque en sí, cuando, como decían de antes, cuando salgan fuera de la iglesia, allí te están esperando para quitarte la paz, para quitarte la enseñanza que Dios dio. Entonces, ¿cómo vamos a caminar de la manera de Dios? Es de que, como dijo la profeta, poner la mirada en el autor y consumador de la fe, que es Cristo. Y tenemos al Espíritu Santo experto en que nos va a ayudar, nos va a dirigir y nos va a llevar a lo que Dios quiere hacer con nosotros, profeta, porque en sí, pues, hay mucha frialdad en mucho pueblo de Dios, porque no hay una capacidad, no hay una enseñanza que verdaderamente los motive, los equipe y que lo que han recibido se ponga por obra, y que el enemigo diga, no hombre, aquí no me meto, porque el cristiano, pastora, tenemos que ser luz en medio de las tinieblas, porque el que anda en luz, las tinieblas saben qué poder o qué autoridad tiene cada uno de nosotros, profeta.
0: Amén, amén. Recuerdo cuando el Señor me dijo, porque, ¿verdad? Me dijo, yo no morí para que tú fueras feliz, me dijo, yo morí para que tú no fueras al infierno. Entonces, porque cuando uno es recién niño, ¿verdad? Un recién convertido, piensa, ah, no, todo, porque el nuevecito, todas las oraciones Dios se las concede, ¿verdad? En el inicio de del evangelio. ¿Por qué? Porque el Padre te está apapachando, pero llega un momento que Él te disciplina y tus oraciones no son contestadas tan rápido como una vez lo fueron. Y ahí es donde tienes que aprender a tener fe, fidelidad, aprender a esperar y esperar con buena actitud, sabiendo que Dios te lo va a dar. O a veces, muchas veces, ¿verdad? Hacemos oraciones medio raras y no quiere decir que Dios, como me dijo una vez, el Señor me dijo, no quiere decir que no te lo voy a dar, lo que quiere decir que no ahorita, ¿verdad? Entonces el niño tiene que, el adulto tiene que aprender a esperar, aprender a saber que Dios está en gobierno, pero que no te lo va a dar, que no te va a dar lo que tú quieres. Amén.
1: Bueno, amado oyente, ahí está la solución. Así de que lo animamos en el nombre de Jesús para que, si no puede, pues pídale al batallón 445 para que oren por usted y no esté con pies y manos atados o pensamientos, porque eso es lo que pone el enemigo, pensamientos malos. ¿Por qué? Porque no estamos equipados espiritualmente. Profeta, aquí hay felicitaciones. Dice, profeta, Dios me le bendiga grandemente. Mi deseo es que Dios siga usándola grandemente y que traiga muchas respuestas a su ministerio y que Dios la guarde muchos años más para que nos siga dando esas hermosas enseñanzas. Dios le bendiga.
0: Amén. Muchísimas gracias, mi hermano o mi hermana amada. Muchísimas gracias por esas felicitaciones y gracias. Lo que sí les pido, por favor, que continúen orando por mí, que no dejen de orar, que Dios me siga bendiciendo y siga dando enseñanza para poder compartirla con cada uno de ustedes.
1: Bueno, vamos a mandar estas felicitaciones, profeta. Aquí me mandaron un audio, así que vamos a escucharlo. ¿Qué le parece?
0: Amén.
1: Vamos a escucharlo. Permítame. Puede seguir hablando, profeta, mientras que aquí arreglo
0: amén.
1: Esto.
0: Amén, amén. Claro que sí, claro que sí. Bueno, dígame.
2: Conocemos a un profeta de 90 años y él llora al Señor que todavía no se lo lleve porque no es un intercesor de madrugada.
0: Wow.
2: Y dice, yo que no me lleve porque no haremos muchos intercesores de madrugada.
0: Wow. Sí, hay un apóstol que nosotros queremos mucho. Y es tremendo siervo de Dios, ¿verdad? Él es, al menos yo he aprendido mucho de él. Él tiene 90 y, no sé si 94 años o 92 años. Pero es un fiel siervo de Dios y él, Dios lo usa fuertemente. Pero siempre, obviamente, pues él está aconsejándonos, enseñándonos, ¿verdad? Porque necesitamos hombres y mujeres de Dios que vayan delante de nosotros. Amén.
2: Amén.
0: Amén. Amén, hermana.
2: Hermana, bendiciones.
0: Bendiciones, señora.
1: Le voy a quedar mal porque donde me mandaron el audio no me sale porque parece que está en Facebook y en este que tenemos para la radio no tengo Facebook, solamente en el otro. En el que estamos platicando, así que disculpe, hermana, que nos mandó ese audio, no puedo ahí porque en ese teléfono no me da acceso de poner ese video, así que disculpen, pero dice Happy Birthday, profeta.
0: Muchísimas gracias, la recibo con todo mi corazón.
1: dice pero dice más o menos en inglés, Happy Birthday to you. Happy birthday to you, happy birthday to you, happy birthday to you. Y sigue repitiendo. Bueno, yo no lo canto como lo canta el hermano, pero ahí más o menos.
0: Amén, amén, amén.
1: También de San Diego, bendiciones, profeta, bendiciones. Yo la escucho y me da mucho gusto saludarle y deseándole lo mejor. Hermana Lupe de San Diego nos está sintonizando y deseándole feliz cumpleaños y que Dios la guarde siempre y que traiga muchas respuestas a su vida. Gracias, hermana. Dios le bendiga.
0: Amén. Muchísimas gracias, mi hermana. Señor me la bendiga y gracias por esas felicitaciones. Por favor, como les dije, sigan orando por mí.
1: Yo voy a orar, hermana. Deseo orar por usted en esta
0: amén.
1: Hora.
0: Amén. Claro que
1: Padre,
0: sí.
1: Padre, aquí está tu hija, tu sierva, Señor, cumpliendo otros años de vida que tú le permites y le permitirás días más, meses más, años más, Señor, con muchas respuestas, porque estoy seguro, Señor, que tú traerás muchas bendiciones a su vida, a su esposo, Señor, al apóstol, a su hija, a su hijo, Padre Santo. Cubre, Señor, con tu manto, con tu sangre preciosa, como lo has hecho ahora, Señor, que tus ángeles las guarden, los cuiden, Señor, tanto es que los bendigas espiritualmente y materialmente también, que tú cierres toda puerta negativa, Señor, todo estorbo, toda envidia, Señor, alrededor de ella, todo espíritu de hechicería y brujería, Señor, toda hueste de los aires, Señor, todo espíritu contrario, Señor, sea alejado y anulado en el nombre de Jesús, Padre, que tu manto, que tu sangre preciosa, Señor, guarde, Señor, este ministerio, Señor, es su casa, Señor, ahí en su recámara, ahí en su sala, ahí en su cocina, en los baños, Señor, afuera, adentro, Padre, pon tu mano poderosa, Señor, como tú lo has hecho, Señor, estoy seguro, Señor, que tú la vas a sorprender, Señor, de muchos regalos espirituales que tú tienes para ella, Padre, glorifícate, Padre, creemos que lo mejor viene para su vida, creemos, Señor, que tú, Señor, la vas a capacitar grandemente como lo has hecho, Señor, y que tú, Señor, vas a traer muchos refrigerios a su vida, Señor, que tú la vas a sorprender poderosamente, Señor, como tú lo has hecho, Señor. Gracias, Señor, en este día, Señor, y que cada año, Señor, que vengan, que tú le permitas que estén en esta tierra, Señor, yo estoy seguro, Señor, que tú vas a traer eso oculto, esos misterios ocultos para su vida, Señor, para que comparta con cada uno de nosotros, Señor. Te lo pedimos en nombre del Padre, del Hijo y del Espíritu Santo, en el nombre poderoso de Jesús. Profeta, ¿algunas otras palabras antes de salir al aire?
0: No, solamente decirle muchísimas gracias. Gracias por estar atentos a esta programación y por habernos abierto las puertas de su hogar para predicar esta palabra y de su corazón, ¿verdad? Espero en el nombre de Jesús que esta palabra quede plasmada en su corazón y que usted se convierta en un soldado, en una mujer soldado de Dios, ¿verdad? Para que podamos seguir adelante. Amén, hermano Carlos.
1: Dice una hermana que pide oración porque la mera verdad dice que ella se apartó de los caminos del Señor. Se apartó y por causas de chismes, de cosas que pasaron en la iglesia, pero la ha estado escuchando hoy en la noche y se da cuenta que son niñeras, dice ella, niñeras, y que caprichos que son de ella y que necesita ella, como usted decía, ser una soldada de Jesucristo. Quisiera que orara para que yo no dé vuelta atrás, porque ¿a quién voy a ir? ¿A dónde me voy a esconder si la maldad existe en cada rencor, profeta? Dios le bendiga.
0: Amén, claro que sí. Mi hermana, repita con nosotros, amado Dios y Padre, reconozco que he pecado contra ti, que necesito ser limpiada, lavada con la sangre de nuestro Señor Jesucristo. Padre, hoy confieso mi pecado y decido regresar a ti. Lávame con tu sangre, Señor Jesús. Gracias por darme una oportunidad más. Hoy me arrepiento y regreso, Señor, a casa contigo. Gracias, Padre, por esta oportunidad que tú me das. Te recibo, Señor, como mi Salvador en mi corazón. Y actívame, Señor. Activa mi corazón para volver a empezar de nuevo. Para volver a sentir tu cariño, tu amor, Señor. Activa, Padre, tu Espíritu Santo en mí, en el nombre de Jesús. Déjeme orar por usted, mi amada. Amado Padre, yo te pido por esta mujer, Señor, que tú actives en ella, Señor, el primer amor. Que tú le regreses, Señor, ese gozo, Señor, de la juventud. Ese gozo, Señor, que viene cuando te conocimos por primera vez. Que podamos ser de esos, Señor, que mantengan el fuego ardiente, Padre. Porque tu palabra nos dice, Señor, que avivemos el fuego de tu Espíritu que está en nosotros, Señor. que recibimos, Señor, por la imposición de manos. Hoy te pido, Señor, que tu sierva, que tu hija, Señor, sea avivada, Señor, de nuevo en tu espíritu. Y que tú mantengas ese fuego ardiente, Señor, como un sacrificio constante, Señor. Como un fuego, Señor amado, que se levante, Señor, a bendecir tu nombre todo el tiempo, en el nombre de Jesús. Amén y amén. Amén, hermano Carlos.
1: Dice la hermana, escribió, dice que aquí, dice, aquí está mi hermana y ha estado escuchando y dice que ella quiere entregar su vida a Cristo. Gloria a Dios. Que si amén. Puede ser, orar por ella, que quiere unirse al batallón con su hermana y que quiere aceptar a Cristo y que no quiere perderse, quiere tener, dice, conocimiento de lo poquito que me ha compartido mi hermana. Entonces necesita aceptar a Cristo. Adelante, profeta.
0: Amén, amén. Mi hermana, diga, confiese con nosotros y diga así: gracias, Señor Jesús, por tu sacrificio en la cruz del Calvario. Hoy con mis labios confieso que soy un pecador, que necesito ser salvado por el poder del sacrificio de Cristo. En esta hora yo acepto a Cristo como Señor y Salvador y reconozco que Él es el Hijo de Dios, que murió en la cruz y que resucitó al tercer día. Hoy declaro por el poder de la sangre de Cristo soy lavada y soy limpiada en el nombre de Jesús. Y renuncio a todo pacto que yo haya hecho con el hombre, con el mundo y con el diablo. Y hoy declaro un pacto perpetuo eterno con el Padre por la sangre de Cristo. Gracias, Señor, en el nombre poderoso de Jesús. Amén y amén.
1: Y amén. Bueno, pues hay fiesta en el reino de los cielos, así dice la palabra. Así de que no le va a ir bien espiritualmente, pero va a tener luchas, pero el Señor está con usted, así que no se desanime en el nombre de Jesús. Conviértase en una guerrera que aprenda las técnicas, cómo vencer y seguir adelante. Agradecemos, hermano y hermana, por su fina sintonía y recuerde, tiene una cita el día de mañana, estará la pastora Dircia y también la pastora María Galarza también, no te lo puedes perder, a las 6 de la tarde, hora de California, y a las 7, hora de California, estará la pastora Dircia. Así que te invitamos para que tú sintonices a las siervas que mañana van a estar compartiendo la palabra del Señor. Recuerda que hay que rendirnos y ser humildes de corazón, porque Dios ama al humilde, pero al altivo lo mira de lejos. Así de que hay que estar alerta, porque no sabes el día ni la hora que nuestro amado Jesucristo pueda venir. Puede ser que esta noche, puede ser que mañana, puede ser que este mes, pero de que Él viene, viene pronto. Así de que le invitamos, amigo y amiga, ojalá que usted haya hecho la oración de fe y que su nombre sea escrito en el libro de la vida. ¿Vale la pena seguir a Cristo? Claro que sí. ¿Vale la pena amarlo? Claro que sí. Nadie te va a amar como Jesús, porque muriendo por ti, lo dio todo. Así de que te animamos en el nombre de Jesús para que no esperes más. Así de que gracias a todos los oyentes radiales que están en sintonía. Los bendecimos en esta hora. Y bueno, le deseamos que siga celebrando a la profeta. Bendiciones, profeta.
0: Bendiciones, mi hermano Carlos. Hasta pronto. La próxima.
1: Así de que buenas noches, profeta.
0: Buenas noches, mi hermano.
1: Bueno, gracias, hermanos. Pasamos los micrófonos allá a cabina de radio Conquistadores para Cristo y también las otras radios emisoras que están enlazadas con Radio Conquistadores para Cristo. Que Dios les bendiga.

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1: Estamos a una de la mañana, de la tarde, del atardecer, del anochecer, de la madrugués. En esta hora que estamos acá, nada más y nada menos.

Eso es así. Y también tenemos que presentar algo nuevo. Vamos a presentar algo que nos llega desde Honduras. Vamos a presentar un material que está recién salido del horno. Estamos hablando nada más y nada menos un cantante que la está rompiendo en todas las redes sociales, en todas las plataformas digitales, en todos los que son frecuencias radiales. Y acá también estará rompiéndola porque vamos a estar presentando algo nuevo, algo que se viene desde Honduras. Estamos hablando nada más y nada menos tu hermano salmista, levita, adorador, Wilmer Medina.

nuestro hermano Wilmer Medina Flores. Ya ustedes pueden escuchar acá esos hermosos cánticos que ha sacado. Y ahorita lo vamos a presentar para que usted lo pueda escuchar. Para que usted, cada vez que estemos en programas acá en Radio Conquistadores para Cristo 100.9 FM, Atlanta, usted puede decir: hermano Tony, ¿me puede poner el cántico, el tema tal de nuestro hermano Wilmer Medina Flores? Claro que sí, se lo vamos aquí ahora mismo a complacer. Y bueno, no hablando más, vamos a presentarlo. Esto que dice nuestro hermano Wilmer Medina Flores.

Y eso es así. Bueno, después de estar presentando esos lindos temas de tu hermano Wilmer Medina Flores, usted lo puede nada más y nada menos buscar en todas las plataformas como Spotify, iTunes, Google Store. Lo puede también buscar en YouTube. En YouTube Music, bueno, en todos los lados, usted solamente busque Wilmer Medina Flores. Ahí lo puede buscar, Wilmer Medina Flores, para que usted pueda escuchar a todo volumen esos lindos cánticos. Y si usted nos manda un mensaje debajo de este enlace que usted está viendo ahora mismo, le tendremos una sorpresa para que usted pueda ser bendecido, prosperado y en victoria. No te lo vayas a perder. Ahora mismo, actívate, vaya, busque nuestro hermano Wilmer Medina Flores, o si no, mándanos un mensajito en el enlace que aparece abajo para que usted pueda recibir una bendición de parte de nuestro Señor Jesucristo. Recuerde siempre algo, que cuando las oraciones suben, las bendiciones bajan, y cuando tus rodillas tocan el suelo, usted solamente levante sus manos para tocar el cielo, porque esto es en fe, en fe. Gloria tras gloria, pero vamos camino hacia la victoria.

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0: Señor es nuestra fortaleza. Ha llegado el momento de ir a evangelizar, pero necesitamos meternos en el gozo del Señor para impactar esas vidas escuchando una alabanza. ¿Qué les parece?
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0: Bendito Dios, un aplauso a aquel que es poderoso. Aleluya.
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4: Yo no puedo callar, porque ahora Dios me ha dado un trabajo tal como yo le pedí a Dios.
5: Gloria a Dios.
4: Para poder buscar de Dios. Y realmente, hermano, pues yo también les felicito por esos programas que tienen. Y les insta, ¿verdad?, que siguen adelante, ¿verdad?, que es de mucha decisión.
6: Amén.
7: Se le bendiga, hermana, quisiera contar un testimonio.
5: Amén, hermana, adelante.
7: Nosotros con mi esposo la semana pasada no teníamos nada de... Mi esposo tenía 3 semanas sin trabajar y la semana pasada no teníamos ni un dinero para bajar ni siquiera a la iglesia para echarle gas al carro.
5: Amén.
7: Y mire que se fue mi esposo a buscar trabajo en la esquina. Ahí un amigo le dijo que quería bajar al consulado.
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7: Que esta semana tenemos trabajo los dos.
5: ¡Aleluya! ¡Gloria a Dios! ¡Aleluya!
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7: Pues yo quiero escuchar de la palabra de Dios.
6: Amén.
7: Y quiero reconciliarme con Dios.
6: ¿Quiere reconciliarse con el Señor? Gloria a Dios. Tocó la palabra del Señor, tocó su vida en esta mañana.
7: Sí.
6: Gloria a Dios, pues qué bendición, pues qué bueno que usted en esta mañana ha vuelto en sí, hermanas. Haga esta oración conmigo, hermanas. Diga conmigo: Señor Jesús.
7: Señor Jesús.
6: Te pido que me perdones.
7: Te pido que me perdones.
6: Sé que me había apartado de ti.
7: Sé que me había apartado de ti.
6: Pero ahora regreso a tus brazos.
7: Pero ahora regreso a tus brazos.
6: Perdóname, Señor.
7: Perdóname, Señor.
6: Sé que te he fallado.
7: Porque te he fallado.
2: No hablamos solamente con palabras. Los hechos hablan por nosotros.
7: Pues mire que en esta tarde, hermano, necesitaba reconciliarme, hermano. Me he sentido poco acá debilitada.
5: Amén, aleluya.
6: Amén. Ore conmigo entonces estas palabras. Sí. Señor Jesús.
7: Señor Jesús.
6: Vengo delante de ti.
7: Delante de ti.
6: Porque sé que me había apartado.
7: Yo sé que me había apartado.
6: Pero hoy vuelvo a ti, Señor.
5: Gracias, Señor.
7: Vuelvo a ti, Señor.
6: Arrepentida.
7: Arrepentida, mi Dios.
6: Por haberte fallado.
7: Por haberte fallado, Señor.
6: Pero te pido me perdones.
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0: 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En Jehová se alegrará mi alma. Lo oirán los mansos y se alegrarán. 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

0: uno está en Cristo, nueva criatura es. Las cosas viejas pasaron, he aquí, todas son hechas nuevas.
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0: La mejor manera de tener un día bendecido es iniciar dando gracias a Dios. Agradece por todo su amor y misericordia. Deja todo en sus manos y verás cómo todo tiene sentido. No importa lo que pueda pasar, solo ten la certeza de que Dios obrará para bien. Ama, perdona y disfruta tu día al máximo, pero asegúrate que Dios esté allí.
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0: examina tu vida. Cuando todo se pone en contra, cuando ves hacia cada lado y solo se muestra un desierto amplio, examinas tu vida y te das cuenta que te sientes vacío. Y es que todo lo que te ha sucedido a lo mejor ha cambiado tu perspectiva de la vida. De ser una persona entusiasta y motivada, espiritual y de fe, pasaste a ser una persona fría, que contempla con sus ojos cómo todas las cosas a su alrededor van cambiando. A veces llegamos a pensar que todo cambió, que todo a nuestro alrededor ya no es igual, que Dios ya no veló por nosotros como antes lo hacía, que algo está pasando. Pero, ¿será que Dios cambió? ¿Será que Él dejó de hacer lo que hacía en nuestra vida? ¿O será que nosotros cambiamos? A veces creemos que Dios cambió con nosotros, cuando en realidad los que hemos cambiado somos
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0: ¿Qué hacía en nuestra vida? Pero la realidad es que nosotros provocamos cada cambio desde que decidimos alejarnos de Él. Quizá reemplazándolo por otras cosas que, sin darnos cuenta, se convirtieron en prioridad en nuestra vida. Quizá hasta antes que Dios. Antes de pensar en que Dios cambió contigo, ¿por qué no por un momento piensas en lo que tú has cambiado? ¿Qué dejaste de hacer que hacías antes? ¿Qué olvidaste que antes era tu prioridad? ¿Qué cosas reemplazaste en tu vida que te llevaron a sentirte vacío? Si realmente fuéramos sinceros con nosotros mismos, nos daríamos cuenta que a veces nos sentimos vacíos porque nosotros solos hemos provocado eso, tomando decisiones equivocadas, dejando que las personas afecten nuestra vida, descuidándonos de nuestra relación personal con Dios y poniéndole más atención a cosas vanas. Quizá hoy te sientas vacío. Quizá este día te sientas alejado de Dios. Quizá piensas que nada es igual y que nada volverá a ser igual. Pero antes de pensar o sentir todo eso, hoy quiero invitarte a intentarlo una vez más. Hoy quiero invitarte a volver al punto desde donde crees que te detuviste y comenzar a hacer las cosas correctamente como lo tendrías que haber hecho. Examina tu vida. Detecta qué son esas cosas que te están apartando de Dios. Detecta qué son las cosas que están obstaculizando la relación con Dios y ten el valor de hacerlas a un lado. ¿Quieres dejar de sentirte solo, vacío y sin un sentido de vida? Entonces, comienza por tomar decisiones valientes que como consecuencia te traerán el gozo del Señor a tu vida. Nada en la vida tiene más valor que estar bien con Dios. Nada en la vida tiene más importancia que sentirse bien delante del Señor. Y eso solo se logra a través de una comunión real y sincera con Dios. Hoy te invito a autoexaminar tu vida, detectar los errores, solucionarlos, aplicarte, pero sobre todo, tener la voluntad y determinación de salir de ese bache en el que a lo mejor te encuentras y comenzar a depender de Dios a través de una relación íntima con Él. Pues solo de la mano de Dios podemos salir de las situaciones más difíciles que podemos enfrentar. Apocalipsis capítulo 2, versículos 4 y 5 dice: sin embargo, hay algo que no me gusta de ti, y es que ya no me amas tanto como me amabas cuando te hiciste cristiano. Por eso, acuérdate de cómo eras antes y vuelve a obedecer a Dios.
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0: 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Dios está dispuesto a encontrarse y renovar su relación contigo.
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4: Yo no puedo callar, porque ahora Dios me ha dado un trabajo tal como yo le pedí a Dios.
5: Gloria a Dios.
4: Para poder buscar de Dios. Y realmente, hermanos, pues yo también les felicito por esos programas que tienen y les insta, ¿verdad?, que sigan adelante, ¿verdad?, que hay mucha decisión.
6: Amén.
5: Se le bendiga, hermana, quisiera contar un testimonio.
6: Amén, hermana, adelante.
5: Nosotros con mi esposo la semana pasada no teníamos nada de... Mi esposo tenía 3 semanas sin trabajar y la semana pasada no teníamos ni un dinero para bajar ni siquiera a la iglesia para echarle gas al carro.
6: Amén.
5: Y mire que se fue mi esposo a buscar trabajo en la esquina. Ahí un amigo le dijo que quería bajar al consulado, que si lo llevaban. Y en eso le pagó el raite. Con eso fuimos a la iglesia, nos gozamos. Y esa semana, a Dios gracias, para él sea la gloria y la honra y la victoria que Dios nos dio, que esta semana tenemos trabajo los dos.
6: ¡Aleluya! ¡Gloria a Dios! ¡Gloria a Dios! ¡Aleluya!
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7: Pues yo quiero escuchar de la palabra de Dios.
8: Amén.
7: Y quiero reconciliarme con Dios.
8: ¿Quiere reconciliarse con el Señor? Gloria a Dios. Tocó la palabra del Señor, tocó su vida en esta mañana.
7: Sí.
8: Gloria a Dios, pues qué bendición, pues qué bueno que usted en esta mañana ha vuelto en sí, hermanas. Haga esta oración conmigo, hermanas. Diga conmigo: Señor Jesús.
7: Señor Jesús.
8: Te pido que me perdones.
7: Te pido que me perdones.
8: Sé que me había apartado de ti.
7: Sé que me había apartado de ti.
8: Pero ahora regreso a tus brazos.
7: Pero ahora regreso a tus brazos.
8: Perdóname, Señor.
7: Perdóname, Señor.
8: Sé que te he fallado.
7: Porque te he fallado.
3: No hablamos solamente con palabras. Los hechos hablan por nosotros.
7: Pues mire que en esta tarde, hermano, necesitaba reconciliarme, hermano. Me he sentido poco acá debilitada.
6: Amén, aleluya.
8: Amén. Ore conmigo entonces estas palabras. Sí. Señor Jesús.
7: Señor Jesús.
8: Vengo delante de ti.
7: Delante de ti.
8: Porque sé que me había apartado.
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8: Arrepentida.
7: Arrepentida, mi Dios.
8: Por haberte fallado.
7: Por haberte fallado, Señor.
8: Pero te pido me perdones.
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0: dígame la verdad. ¿Qué tan grave estoy? ¿Me voy a morir?
1: Mire, Mari, pues los estudios revelan que tiene algo grave. Si usted ve aquí, tiene un tumor en la mama derecha y ya parece que se ha ido a otro órgano como el pulmón. Y eso quiere decir que es un estadio avanzado. Casi nadie se puede salvar de esto. Aquí, solo un milagro de Dios, porque humanamente los médicos no podemos hacer mucho por usted. Y la verdad, lo siento mucho, pero hay que confiar en Dios, porque Él tiene la última palabra. Recuerde que la voluntad de Él es buena, agradable y perfecta siempre.
0: No, doctor.

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0: Eso así, que siga el gozo, que siga el gozo. En estamos ahora de la mañana, de la tarde, del atardecer, del anochecer, de la madrugués. En estamos ahora que estamos acá, nada más y nada menos, escuchando lo que dice.
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0: Eso es así, y también tenemos presentar algo nuevo. Vamos a presentar algo que nos llega desde Honduras. Vamos a presentar un material que está recién salido del horno. Estamos hablando nada más y nada menos un cantante que la está rompiendo en todas las redes sociales, en todas las plataformas digitales, en todo lo que son frecuencias radiales. Y acá también estará rompiéndola, porque vamos a estar presentando algo nuevo, algo que se viene desde Honduras. Estamos hablando nada más y nada menos tu hermano salmista, levita, adorador, Wilmer Medina.

0: tendrás tu galardón.
1: Nuestro hermano Wilmer Medina Flores, ya ustedes pueden escuchar acá esos hermosos cánticos que ha sacado. Y ahorita lo vamos a presentar para que usted lo pueda escuchar. Para que usted, cada vez que estemos en programas acá en Radio Conquistadores para Cristo 100.9 FM Atlanta, usted puede decir: hermano Tony, ¿me puede poner el cántico, el tema tal de nuestro hermano Wilmer Medina Flores? Claro que sí, se lo vamos aquí ahora mismo a complacer. Y bueno, no hablando más, vamos a presentarlo. Esto que dice nuestro hermano Wilmer Medina Flores.

Sí, eso es así. Bueno, después de estar presentando esos lindos temas de tu hermano Wilmer Medina Flores, usted lo puede nada más y nada menos buscar en todas las plataformas como Spotify, iTunes, Google Store. Lo puede también buscar en YouTube. En YouTube Music, bueno, en todos los lados, usted solamente busque Wilmer Medina Flores. Ahí lo puede buscar, Wilmer Medina Flores, para que usted pueda escuchar a todo volumen esos lindos cánticos. Y si usted nos manda un mensaje debajo de este enlace que usted está viendo ahora mismo, le tendremos una sorpresa para que usted pueda ser bendecido, prosperado y en historia. No te lo vayas a perder. Ahora mismo, actívate, vaya, busque nuestro hermano Wilmer Medina Flores, o si no, mándanos un mensajito en el enlace que aparece abajo para que usted pueda recibir una bendición de parte de nuestro Señor Jesucristo. Recuerde siempre algo, que cuando las oraciones suben, las bendiciones bajan, y cuando tus rodillas tocan el suelo, usted solamente levanta sus manos para tocar el cielo, porque esto es en fe, gloria tras gloria. Pero vamos camino hacia...

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5: Yo no puedo callar, porque ahora Dios me ha dado un trabajo tal como yo le pedí a Dios.
6: Gloria a Dios.
5: Para poder buscar de Dios. Y realmente, hermano, pues yo también les felicito por esos programas que tienen. Y les insta, ¿verdad?, que siguen adelante, ¿verdad? Amén. Que es de mucha decisión.
7: Amén.
8: Se le bendiga, hermana, quisiera contar un testimonio.
6: Amén, hermana, adelante.
8: Nosotros con mi esposo la semana pasada no teníamos nada de... Mi esposo tenía 3 semanas sin trabajar y la semana pasada no teníamos ni un dinero para bajar ni siquiera a la iglesia para echarle gas al carro.
6: Amén.
8: Y mire que se fue mi esposo a buscar trabajo en la esquina. Ahí un amigo le dijo que quería bajar al...
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8: Y esta semana, a Dios gracias, para Él sea la gloria y la honra y la victoria que Dios nos dio, que esta semana tenemos trabajo los dos.
6: ¡Aleluya! ¡Gloria a Dios! ¡Gloria! ¡Aleluya!
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9: Pues yo quiero escuchar de la palabra de Dios.
7: Amén.
9: Y quiero reconciliarme con Dios.
7: ¿Quiere reconciliarse con el Señor? Gloria a Dios. Tocó la palabra del Señor, tocó su vida en esta mañana.
9: Sí.
7: Gloria a Dios, pues qué bendición, pues qué bueno que usted en esta mañana ha vuelto en sí, hermanas. Haga esta oración conmigo, hermanas. Diga conmigo: Señor Jesús.
9: Señor Jesús.
7: Te pido que me perdones.
9: Te pido que me perdones.
7: Sé que me había apartado de ti.
9: Sé que me había apartado de ti.
7: Pero ahora regreso a tus brazos.
9: Pero ahora regreso a tus brazos.
7: Perdóname, Señor.
9: Perdóname, Señor.
7: Sé que te he fallado.
9: Porque te he fallado.
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9: Pues mire que en esta tarde, hermano, necesitaba reconciliarme, hermano. Me he sentido poco acá debilitada.
6: Amén, aleluya.
7: Amén, ore conmigo entonces estas palabras. Señor Jesús.
9: Señor Jesús.
7: Vengo delante de ti.
9: Delante de ti.
7: Porque sé que me había apartado.
9: Yo sé que me había apartado.
7: Pero hoy vuelvo a ti, Señor.
6: Gracias,
9: Señor. Vuelvo a ti, Señor.
7: Arrepentida.
9: Arrepentida, mi Dios.
7: Por haberte fallado.
9: Por haberte fallado, Señor.
7: Pero te pido me perdones.
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0: Su alabanza estará de continuo en mi boca. En Jehová se alegrará mi alma. Lo oirán los mansos y se alegrarán. Engrandeced a Jehová conmigo y exaltemos a una su nombre. 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

0: 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Arriba, eso sí. Ánimo, eso es así.
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examina tu vida. Cuando todo se pone en contra, cuando ves hacia cada lado y solo se muestra un desierto amplio, examinas tu vida y te das cuenta que te sientes vacío. Y es que todo lo que te ha sucedido a lo mejor ha cambiado tu perspectiva de la vida. De ser una persona entusiasta y motivada, espiritual y de fe, pasaste a ser una persona fría, que contempla con sus ojos cómo todas las cosas a su alrededor van cambiando. A veces llegamos a pensar que todo cambió, que todo a nuestro alrededor ya no es igual, que Dios ya no veló por nosotros como antes lo hacía, que algo está pasando. Pero, ¿será que Dios cambió? ¿Será que Él dejó de hacer lo que hacía en nuestra vida? ¿O será que nosotros cambiamos? A veces creemos que Dios cambió con nosotros, cuando en realidad los que hemos cambiado somos nosotros. Creemos que Dios dejó de la noche a la mañana de hacer las cosas que hacía en nuestra vida, pero la realidad es que nosotros provocamos cada cambio desde que decidimos alejarnos de Él, quizá reemplazándolo por otras cosas que, sin darnos cuenta, se convirtieron en prioridad en nuestra vida, quizá hasta antes que Dios. Antes de pensar en que Dios cambió contigo, ¿por qué no por un momento piensas en lo que tú has cambiado? ¿Qué dejaste de hacer que hacías antes? ¿Qué olvidaste que antes era tu prioridad? ¿Qué cosas reemplazaste en tu vida que te llevaron a sentirte vacío? Si realmente fuéramos sinceros con nosotros mismos, nos daríamos cuenta que a veces nos sentimos vacíos porque nosotros solos hemos provocado eso, tomando decisiones equivocadas, dejando que las personas afecten nuestra vida, descuidándonos de nuestra relación personal con Dios y poniéndole más atención a cosas vanas. Quizá nada es igual y que nada volverá a ser igual. Pero antes de pensar o sentir todo eso, hoy quiero invitarte a intentarlo una vez más. Hoy quiero invitarte a volver al punto desde donde crees que te detuviste y comenzar a hacer las cosas correctamente como lo tendrías que haber hecho. Examina tu vida. Detecta qué son esas cosas que te están apartando de Dios. Detecta qué son las cosas que están obstaculizando la relación con Dios y ten el valor de hacerlas a un lado. ¿Quieres dejar de sentirte solo, vacío y sin un sentido de vida? Entonces, comienza por tomar decisiones valientes que como consecuencia te traerán el gozo del Señor a tu vida. Nada en la vida tiene más valor que estar bien con Dios. Nada en la vida tiene más importancia que sentirse bien delante del Señor. Y eso solo se logra a través de una comunión real y sincera con Dios. Hoy te invito a autoexaminar tu vida, detectar los errores, solucionarlos, aplicarte, pero sobre todo, tener la voluntad y determinación de salir de ese bache en el que a lo mejor te encuentras y comenzar a depender de Dios a través de una relación íntima con Él. Pues solo de

la mano de Dios podemos salir de las situaciones más difíciles que podemos enfrentar. Apocalipsis capítulo 2, versículos 4 y 5 dice: Sin embargo, hay algo que no me gusta de ti, y es que ya no me amas tanto como me amabas cuando te hiciste cristiano. Por eso, acuérdate de cómo eras antes y vuelve a obedecer a Dios. Deja de hacer lo malo y compórtate como al principio. Si no lo haces, yo iré a castigarte y quitaré tu candelabro de su lugar. Dios está dispuesto a encontrarse y renovar su relación contigo.

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¿Alguien está alegre? Esta noche queremos honrar a unos hombres de Dios que nos enseñaron a adorar.

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1: 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Vamos, dilo.

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0: Eso así, que siga el gozo, que siga el gozo. En estamos ahora de la mañana, de la tarde, del atardecer, del anochecer, de la madrugués. En estamos ahora que estamos acá, nada más y nada menos, escuchando lo que dice.
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0: Eso es así, y también te va a presentar algo nuevo. Vamos a presentar algo que nos llega desde Honduras. Vamos a presentar un material que está recién salido del horno. Estamos hablando nada más y nada menos un cantante que la está rompiendo en todas las redes sociales, en todas las plataformas digitales, en todos los que son frecuencias radiales. Y acá también estará rompiéndola, porque vamos a estar presentando algo nuevo, algo que se viene desde Honduras. Estamos hablando nada más y nada menos tu hermano salmista, levita, adorador, Wilmer Medina.

nuestro hermano Wilmer Medina Flores. Ya ustedes pueden escuchar acá esos hermosos cánticos que ha sacado. Y ahorita lo vamos a presentar para que usted lo pueda escuchar. Para que usted, cada vez que estemos en programas acá en Radio Conquistadores para Cristo 100.9 FM Atlanta, usted puede decir: hermano Tony, ¿me puede poner el cántico, el tema tal de nuestro hermano Wilmer Medina Flores? Claro que sí, se lo vamos aquí ahora mismo a complacer. Y bueno, no hablando más, vamos a presentarlo. Esto que dice nuestro hermano Wilmer Medina Flores.

Eso es así. Bueno, después de estar presentando esos lindos temas de tu hermano Wilmer Medina Flores, usted lo puede nada más y nada menos buscar en todas las plataformas como Spotify, iTunes, Google Store. Lo puede también buscar en YouTube. En YouTube Music, bueno, en todos los lados, usted solamente busque Wilmer Medina Flores. Ahí lo puede buscar, Wilmer Medina Flores, para que usted pueda escuchar a todo volumen esos lindos cánticos. Y si usted nos manda un mensaje debajo de este enlace que usted está viendo ahora mismo, le tendremos una sorpresa para que usted pueda ser bendecido, prosperado y en victoria. No te lo vayas a perder. Ahora mismo, actívate, vaya, busque nuestro hermano Wilmer Medina Flores, o si no, mándanos un mensajito en el enlace que aparece abajo para que usted pueda recibir una bendición de parte de nuestro Señor Jesucristo. Recuerde siempre algo, que cuando las oraciones suben, las bendiciones bajan, y cuando tus rodillas tocan el suelo, usted solamente levanta sus manos para tocar el cielo, porque esto es en fe, gloria tras gloria. Pero vamos camino a

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4: Yo no puedo callar, porque ahora Dios me ha dado un trabajo tal como yo le pedí a Dios.
5: Gloria a Dios.
4: Para poder buscar de Dios. Y realmente, hermanos, pues yo también les felicito por esos programas que tienen y les insto, ¿verdad?, que siguen adelante, ¿verdad?, amén, que es de mucha decisión.
6: Amén.
7: Que le bendiga, hermana, quisiera contar un testimonio.
5: Amén, hermana, adelante.
7: Nosotros con mi esposo la semana pasada no teníamos nada de... Mi esposo tenía 3 semanas sin trabajar y la semana pasada no teníamos ni un dinero para bajar ni siquiera a la iglesia para echarle gas al carro.
5: Amén.
7: Y mire que se fue mi esposo a buscar trabajo en la esquina. Ahí un amigo le dijo que quería bajar al consulado, que si lo llevaban. Y en eso le pagó el ride. Con eso fuimos a la iglesia, nos gozamos. Y esa semana, a Dios gracias, para Él sea la gloria y la honra y la victoria que Dios nos dio. Que esta semana tenemos trabajo.
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7: Pues yo quiero escuchar de la palabra de Dios.
6: Amén.
7: Y quiero reconciliarme con Dios.
6: Quiere reconciliarse con el Señor. Gloria a Dios. Tocó la palabra del Señor, tocó su vida en esta mañana.
7: Sí.
6: Gloria a Dios, pues qué bendición, pues qué bueno que usted en esta mañana ha vuelto en sí, hermanas. Haga esta oración conmigo, hermanas. Diga conmigo: Señor Jesús.
7: Señor Jesús.
6: Te pido que me perdones.
7: Te pido que me perdones.
6: Sé que me había apartado de ti.
7: Sé que me había apartado de ti.
6: Pero ahora regreso a tus brazos.
7: Pero ahora regreso a tus brazos.
6: Perdóname, Señor.
7: Perdóname, Señor.
6: Sé que te he fallado.
7: Porque te he fallado.
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7: Pues mire que en esta tarde, hermano, necesitaba reconciliarme, hermano. Me he sentido poco acá debilitada.
5: Amén, aleluya.
6: Amén. Ore conmigo entonces estas palabras. Señor Jesús.
7: Señor Jesús.
6: Vengo delante de ti.
7: Delante de ti.
6: Porque sé que me había apartado.
7: Yo sé que me había apartado.
6: Pero hoy vuelvo a ti, Señor.
5: Gracias,
7: Señor. Vuelvo a ti, Señor.
6: Arrepentida.
7: Arrepentida, mi Dios.
6: Por haber

0: haberte fallado.
1: Por haber fallado. Sí.
0: Pero te pido me perdones.
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0: porque te tomé de los confines de la tierra, y de tierras lejanas te llamé, y te dije, mi siervo eres tú. Te escogí, y no te deseché. No temas porque yo estoy contigo. No desmayes porque yo soy tu Dios que te esfuerzo. Siempre te ayudaré, siempre te sustentaré, con la diestra de mi justicia.
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0: muy buenos días, buenas tardes, buen atardecer, mi gente hermosa.
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1: La mejor manera de tener un día bendecido es iniciar dando gracias a Dios. Agradece por todo su amor y misericordia. Deja todo en sus manos y verás cómo todo tiene sentido. No importa lo que pueda pasar, solo ten la certeza de que Dios obrará para bien. Ama, perdona y disfruta tu día al máximo, pero asegúrate que Dios esté allí.
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0: cuando todo se pone en contra, cuando ves hacia cada lado y solo se muestra un desierto amplio, examinas tu vida y te das cuenta que te sientes vacío. Y es que todo lo que te ha sucedido a lo mejor ha cambiado tu perspectiva de la vida. De ser una persona entusiasta y motivada, espiritual y de fe, pasaste a ser una persona fría, que contempla con sus ojos como todas las cosas.
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0: Que todo a nuestro alrededor ya no es igual. Que Dios ya no veló por nosotros como antes lo hacía. Que algo está pasando. Pero, ¿será que Dios cambió? ¿Será que Él dejó de hacer lo que hacía en nuestra vida? ¿O será que nosotros cambiamos? A veces creemos que Dios cambió con nosotros, cuando en realidad, los que hemos cambiado somos nosotros. Creemos que Dios dejó de la noche a la mañana de hacer las cosas que hacía en nuestra vida, pero la realidad es que nosotros provocamos cada cambio desde que decidimos alejarnos de Él. Quizá reemplazándolo por otras cosas que, sin darnos cuenta, se convirtieron en prioridad en nuestra vida, quizá hasta antes que Dios. Antes de pensar en que Dios cambió contigo, ¿por qué no por un momento piensas en lo que tú has cambiado? ¿Qué dejaste de hacer que hacías antes? ¿Qué olvidaste que antes era tu prioridad? ¿Qué cosas reemplazaste en tu vida que te llevaron a sentirte vacío? Si realmente fuéramos sinceros con nosotros mismos, nos daríamos cuenta que a veces nos sentimos vacíos porque nosotros solos hemos provocado eso, tomando decisiones equivocadas, dejando que las personas afecten nuestra vida, descuidándonos de nuestra relación personal con Dios y poniéndole más atención a cosas vanas. Quizá hoy te sientas vacío. Quizá este día te sientas alejado de Dios. Quizá piensas que nada es igual y que nada volverá a ser igual. Pero antes de pensar o sentir todo eso, hoy quiero invitarte a intentarlo una vez más. Hoy quiero invitarte a volver al punto desde donde crees que te detuviste y comenzar a hacer las cosas correctamente como lo tendrías que haber hecho. Examina tu vida. Detecta qué son esas cosas que te están apartando de Dios. Detecta qué son las cosas que están obstaculizando la relación con Dios y ten el valor de hacerlas a un lado. ¿Quieres dejar de sentirte solo, vacío y sin un sentido de vida? Entonces, comienza por tomar decisiones valientes que como consecuencia te traerán el gozo del Señor a tu vida. Nada en la vida tiene más valor que estar bien con Dios. Nada en la vida tiene más importancia que sentirse bien delante del Señor. Y eso solo se logra a través de una comunión real y sincera con Dios. Hoy te invito a autoexaminar tu vida, detectar los errores, solucionarlos, aplicarte, pero sobre todo, tener la voluntad y...
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0: Apocalipsis capítulo 2, versículos 4 y 5 dice: Sin embargo, hay algo que no me gusta de ti, y es que ya no me amas tanto como me amabas cuando te hiciste cristiano. Por eso, acuérdate de cómo eras antes y vuelve a obedecer a Dios. Deja de hacer lo malo y compórtate como al principio. Si no lo haces, yo iré a castigarte y quitaré tu candelabro de su lugar. Dios está dispuesto a encontrarse y renovar su relación contigo.

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0: Eso es así, que siga el gozo, que siga el gozo. En estamos ahora de la mañana, de la tarde, del atardecer, del anochecer, de la madrugués. En estamos ahora que estamos acá, nada más y nada menos, escuchando lo que dice.
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2: estás escuchando.
1: Y a la vez a mi Cristo, con toda libertad. No importan los problemas, no importa el dolor.
0: Eso es así, y también tenemos presentar algo nuevo. Vamos a presentar algo que nos llega desde Honduras. Vamos a presentar un material que está recién salido del horno. Estamos hablando nada más y nada menos un cantante que la está rompiendo en todas las redes sociales, en todas las plataformas digitales, en todo lo que son frecuencias radiales. Y acá también estará rompiéndola, porque vamos a estar presentando algo nuevo, algo que se viene desde Honduras. Estamos hablando nada más y nada menos tu hermano salmista, levita, adorador, Wilmer Medina.

0: Johnny Bay, levantándote el ánimo.
1: Hermosos cánticos que ha sacado y ahorita lo vamos a presentar para que usted lo pueda escuchar, para que usted cada vez que estemos en programas acá en Radio Conquistadores para Cristo 100.9 FM Atlanta, usted puede decir: hermano Tony, ¿me puede poner el cántico, el tema tal de nuestro hermano Wilmer Medina Flores? Claro que sí, se lo vamos aquí ahora mismo a complacer. Y bueno, no hablando más, vamos a presentarlo, esto que dice nuestro hermano Wilmer Medina Flores.

0: Eso es así. Bueno, después de estar presentando esos lindos temas de tu hermano Wilmer Medina Flores, usted lo puede nada más y nada menos buscar en todas las plataformas como Spotify, iTunes, Google Store. Lo puede también buscar en YouTube. En YouTube Music, bueno, en todos los lados, usted solamente busque Wilmer Medina Flores. Ahí lo puede buscar, Wilmer Medina Flores, para que usted pueda escuchar a todo volumen esos lindos cánticos. Y si usted nos manda un mensaje debajo de este enlace que usted está viendo ahora mismo, le tendremos una sorpresa para que usted pueda ser bendecido, prosperado y en victoria. No te lo vayas a perder. Ahora mismo, actívate, vaya, busque nuestro hermano Wilmer Medina Flores, o si no, mándanos un mensajito en el enlace que aparece abajo para que usted pueda recibir una bendición de parte de nuestro Señor Jesucristo.
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0: Gloria, pero vamos camino a

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Muy buenos días, buenas tardes, buen atardecer, mi gente hermosa, bienvenidos, bienvenidas y bienvenidos a esta increíble...

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8: Ahí viene.
9: ¿Quién?

0: soy Ingrid Rosario. 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
3: Yo no puedo callar, porque ahora Dios me ha dado un trabajo tal como yo le pedí a Dios.
4: Gloria a Dios.
3: Para poder buscar de Dios. Y realmente, hermanos, pues yo también les felicito por esos programas que tienen y les insto, ¿verdad?, que siguen adelante, ¿verdad?, amén, que es de mucha decisión.
1: Amén.
5: Se le bendiga, hermana, quisiera contar un testimonio.
4: Amén, hermana, adelante.
5: Nosotros con mi esposo la semana pasada no teníamos nada de... Mi esposo tenía 3 semanas sin trabajar y la semana pasada no teníamos ni un dinero para bajar ni siquiera a la iglesia para echarle gas al carro.
4: Amén.
5: Y mire que se fue mi esposo a buscar trabajo en la esquina. Ahí un amigo le dijo que quería bajar al consulado, que si lo llevaban. Y en eso le pagó el ride, con eso fuimos a la iglesia, nos gozamos. Y esa semana, a Dios gracias, para Él sea la gloria y la honra y la victoria que Dios nos dio. Que esta semana tenemos trabajo los dos.
4: ¡Aleluya! ¡Gloria a Dios! ¡Aleluya!
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6: Pues yo quiero escuchar de la palabra de Dios.
7: Amén.
6: Y quiero reconciliarme con Dios.
7: ¿Quiere reconciliarse con el Señor? Gloria a Dios. Tocó la palabra del Señor, tocó su vida en esta mañana.
6: Sí.
7: Gloria a Dios, pues qué bendición, pues qué bueno que usted en esta mañana ha vuelto en sí, hermanas. Haga esta oración conmigo, hermanas. Diga conmigo: Señor Jesús.
6: Señor Jesús.
7: Te pido que me perdones.
6: Te pido que me perdones.
7: Sé que me había apartado de ti.
6: Sé que me había apartado de ti.
7: Pero ahora regreso a tus brazos.
6: Pero ahora

0: muy apartado.
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2: Por haberte fallado,
0: Señor. Pero te pido me perdones.
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3: Uy, esa canción.

0: porque te tomé de los confines de la tierra y de tierras lejanas te llamé y te dije, mi siervo eres tú, te escogí y no te deseché. No temas porque yo estoy contigo, no desmayes porque yo soy tu Dios que te esfuerzo. Siempre te ayudaré, siempre te sustentaré con la diestra de mi justicia.
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1: La mejor manera de tener un día bendecido es iniciar dando gracias a Dios. Agradece por todo su amor y misericordia. Deja todo en sus manos y verás cómo todo tiene sentido. No importa lo que pueda pasar, solo ten la certeza de que Dios obrará para bien. Ama, perdona y disfruta tu día al máximo, pero asegúrate que Dios esté allí.
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0: examina tu vida. Cuando todo se pone en contra, cuando ves hacia cada lado y solo se muestra un desierto amplio, examinas tu vida y te das cuenta que te sientes vacío. Y es que todo lo que te ha sucedido a lo mejor ha cambiado tu perspectiva de la vida. De ser una persona entusiasta y motivada, espiritual y de fe, pasaste a ser una persona fría, que contempla con sus ojos cómo todas las cosas a su alrededor van cambiando. A veces llegamos a pensar que todo cambió, que todo a nuestro alrededor ya no es igual, que Dios ya no veló por nosotros como antes lo hacía, que algo está pasando. Pero, ¿será que Dios cambió? ¿Será que Él dejó de hacer lo que hacía en nuestra vida? ¿O será que nosotros cambiamos? A veces creemos que Dios cambió con nosotros, cuando en realidad los que hemos cambiado somos nosotros. Creemos que Dios dejó de la noche a la mañana de hacer las cosas que hacía en nuestra vida, pero la realidad es que nosotros provocamos cada cambio desde que decidimos alejarnos de Él, quizá reemplazándolo por otras cosas que, sin darnos cuenta, se convirtieron en prioridad en nuestra vida, quizá hasta antes que Dios. Antes de pensar en que Dios cambió contigo, ¿por qué no por un momento piensas en lo que tú has cambiado? ¿Qué dejaste de hacer que hacías antes? ¿Qué olvidaste que antes era tu prioridad? ¿Qué cosas reemplazaste en tu vida que te llevaron a sentirte vacío?
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0: Porque nosotros solos hemos provocado eso, tomando decisiones equivocadas, dejando que las personas afecten nuestra vida, descuidándonos de nuestra relación personal con Dios y poniéndole más atención a cosas vanas. Quizá hoy te sientas vacío, quizá este día te sientas alejado de Dios, quizá piensas que nada es igual y que nada volverá a ser igual. Pero antes de pensar o sentir todo eso, hoy quiero invitarte a intentarlo una vez más. Hoy quiero invitarte a volver al punto desde donde crees que te detuviste y comenzar a hacer las cosas correctamente como lo tendrías que haber hecho. Examina tu vida. Detecta qué son esas cosas que te están apartando de Dios. Detecta qué son las cosas que están obstaculizando la relación con Dios y ten el valor de hacerlas a un lado. ¿Quieres dejar de sentirte solo, vacío y sin un sentido de vida? Entonces, comienza por tomar decisiones valientes que como consecuencia te traerán el gozo del Señor a tu vida. Nada en la vida tiene más valor que estar bien con Dios. Nada en la vida tiene más importancia que sentirse bien delante del Señor. Y eso solo se logra a través de una comunión real y sincera con Dios. Hoy te invito a autoexaminar tu vida, detectar los errores, solucionarlos, aplicarte, pero sobre todo, tener la voluntad y determinación de salir de ese bache en el que a lo mejor te encuentras y comenzar a depender de Dios a través de una relación íntima con Él. Pues solo de la mano de Dios podemos salir de las situaciones más difíciles que podemos enfrentar. Apocalipsis capítulo 2, versículos 4 y 5 dice: sin embargo, hay algo que no me gusta de ti, y es que ya no me amas tanto como me amabas cuando te hiciste cristiano. Por eso, acuérdate de cómo eras antes y vuelve a obedecer a Dios. Deja de hacer lo malo y compórtate como al principio. Si no lo haces, yo iré a castigarte y quitaré tu candelabro de su lugar. Dios está dispuesto a encontrarse y renovar su relación contigo.

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0: este domingo. 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

0: 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Abre tu corazón y dile a Dios, te necesito hoy, mañana y siempre. 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
4: Gloria a Dios.
3: Para poder buscar de Dios. Y realmente, hermanos, pues yo también les felicito por esos programas que tienen y les insta, ¿verdad?, que siguen adelante, ¿verdad?, que hay mucha decisión.
5: Amén.
6: Que le bendiga, hermana, quisiera contar un testimonio.
4: Amén, hermana, adelante.
6: Nosotros con mi esposo la semana pasada no teníamos nada de... Mi esposo tenía 3 semanas sin trabajar y la semana pasada no teníamos ni un dinero para bajar ni siquiera a la iglesia para echarle gas al carro.
4: Amén.
6: Y mire que se fue mi esposo a buscar trabajo en la esquina. Ahí un amigo le dijo que quería bajar al consulado, que si lo llevaban. Y en eso le pagó el raite, con eso fuimos a la iglesia, nos gozamos. Y esta semana, a Dios gracias, para Él sea la gloria y la honra y la victoria que Dios nos dio, que esta semana tenemos trabajo los dos.
4: ¡Aleluya! ¡Gloria a Dios! ¡Gloria a Dios! ¡Aleluya!
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7: Pues yo quiero escuchar de la palabra de Dios.
5: Amén.
7: Y quiero reconciliarme con Dios.
5: ¿Quiere reconciliarse con el Señor? Gloria a Dios.
7: Así es.
5: La palabra del Señor tocó su vida en esta mañana.
7: Sí.
5: Gloria a Dios, pues qué bendición, pues qué bueno que usted en esta mañana ha vuelto en sí, hermanas. Haga esta oración conmigo, hermanas. Diga conmigo, Señor Jesús.
7: Señor Jesús.
5: Te pido que me perdones.
7: Te pido que me perdones.
5: Sé que me había apartado de ti.
7: Sé que me había apartado de ti.
5: Pero ahora regreso a tus brazos.
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7: Perdóname, Señor.
5: Sé que te he fallado.
7: Porque te he fallado.
2: No hablamos solamente con palabras. 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
7: Pues mire que en esta tarde, hermano, necesitaba reconciliarme, hermano. Me he sentido poco acá debilitada.
4: Amén, aleluya.
5: Amén. Ore conmigo entonces estas palabras. Sí. Señor Jesús.
7: Señor Jesús.
5: Vengo delante de ti.
7: Delante de ti.
5: Porque sé que me había apartado.
7: Yo sé que me había apartado.
5: Pero hoy vuelvo a ti, Señor.
4: Gracias.
7: Vuelvo a ti, Señor.
5: Arrepentida.
7: Arrepentida, mi Dios.
5: Por haberte fallado.
7: Por haberte fallado, Señor.
5: Pero te pido me perdones.
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0: color.
1: Eso es así, y también tenemos que presentar algo nuevo. Vamos a presentar algo que nos llega desde Honduras. Vamos a presentar un material que está recién salido del horno. Estamos hablando nada más y nada menos un cantante que la está rompiendo en todas las redes sociales, en todas las plataformas digitales, en todos los que son frecuencias radiales. Y acá también estará rompiéndola porque vamos a estar presentando algo nuevo, algo que se viene desde Honduras. Estamos hablando nada más y nada menos tu hermano, salmista, levita, adorador, Wilmer Medina.

0: Nuestro hermano Wilmer Medina Flores, ya ustedes pueden escuchar acá esos hermosos cánticos que ha sacado. Y ahorita lo vamos a presentar para que usted lo pueda escuchar. Para que usted, cada vez que estemos en programas acá en Radio Conquistadores.
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Eso es así. Bueno, después de estar presentando esos lindos temas de tu hermano Wilmer Medina Flores, usted lo puede nada más y nada menos buscar en todas las plataformas como Spotify, iTunes, Google Store. Lo puede también buscar en YouTube. En YouTube Music, bueno, en todos los lados, usted solamente busque Wilmer Medina Flores. Ahí lo puede buscar, Wilmer Medina Flores, para que usted pueda escuchar a todo volumen esos lindos cánticos. Y si usted nos manda un mensaje debajo de este enlace que usted está viendo ahora mismo, le tendremos una sorpresa para que usted pueda ser bendecido, prosperado y en victoria. No te lo vayas a perder. Ahora mismo, actívate, vaya, busque nuestro hermano Wilmer Medina Flores, o si no, mándanos un mensajito en el enlace que aparece abajo para que usted pueda recibir una bendición de parte de nuestro Señor Jesucristo. Recuerde siempre algo, que cuando las oraciones suben, las bendiciones bajan, y cuando tus rodillas tocan el suelo, usted solamente levanta sus manos para tocar el cielo, porque esto es en fe, gloria tras gloria. Pero vamos camino.

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0: 7. 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
0: Segunda de Timoteo 1:7. 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
4: Yo no puedo callar, porque ahora Dios me ha dado un trabajo tal como yo le pedí a Dios.
5: Gloria a Dios.
4: Para poder buscar de Dios. Y realmente, hermanos, pues yo también les felicito por esos programas que tienen y les insta, ¿verdad?, que siguen adelante, ¿verdad?, que es de mucha decisión.
2: Amén.
6: Se le bendiga, hermana, quisiera contar un testimonio.
5: Amén, hermana, adelante.
6: Nosotros con mi esposo la semana pasada no teníamos nada de... Mi esposo tenía 3 semanas sin trabajar y la semana pasada no teníamos ni un dinero para bajar ni siquiera a la iglesia para echarle gas al carro.
5: Amén.
6: Y mire que se fue mi esposo a buscar trabajo en la esquina. Ahí un amigo le dijo que quería bajar al consulado, que si lo llevaban. Y en eso le pagó el raite, con eso fuimos a la iglesia, nos gozamos. Y esa semana, a Dios gracias, para Él sea la gloria y la honra y la victoria que Dios nos dio. Que esa semana tenemos trabajo los dos.
5: ¡Aleluya! ¡Gloria a Dios! ¡Aleluya!
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7: Pues yo quiero escuchar de la palabra de Dios.
8: Amén.
7: Y quiero reconciliarme con Dios.
8: ¿Quiere reconciliarse con el Señor? Gloria a Dios. Tocó la palabra del Señor, tocó su vida en esta mañana.
7: Sí.
8: Gloria a Dios, pues qué bendición, pues qué bueno que usted en esta mañana ha vuelto en sí, hermanas. Haga esta oración conmigo, hermanas. Diga conmigo: Señor Jesús.
7: Señor Jesús.
8: Te pido que me perdones.
7: Te pido que me perdones.
8: Sé que me había apartado de ti.
7: Sé que me había apartado de ti.
8: Pero ahora regreso a tus brazos.
7: Pero ahora regresa a tu brazo.
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7: Pues mire que en esta tarde, hermano, necesitaba reconciliarme, hermano. Me he sentido poco acá debilitada.
5: Amén, aleluya.
8: Amén. Ore conmigo entonces estas palabras. Señor Jesús.
7: Jorge.
8: Vengo delante de ti.
7: Delante de ti.
8: Porque sé que me había apartado.
7: Yo sé que me había apartado.
8: Pero hoy vuelvo a ti, Señor.
5: Gracias, Señor.
7: Vuelvo a ti, Señor.
8: Arrepentida.
7: Arrepentida, mi Dios.
8: Por haberte fallado.
7: Por haberte fallado, Señor.
8: Pero te pido me perdones.
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0: boca. En Jehová se alegrará mi alma, lo oirán los mansos y se alegrarán. Engrandeced a Jehová conmigo y exaltemos aún a su nombre. 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

0: Así que no te despegues, porque venimos cargados de ritmo, buena vibra y mucha actitud.
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1: 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Te escogí y no te deseché. No temas porque yo estoy contigo. No desmayes porque yo soy tu Dios que te esfuerzo. Siempre te ayudaré, siempre te sustentaré con la diestra de mi justicia.
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0: La mejor manera de tener un día bendecido es iniciar dando gracias a Dios. Agradece por todo su amor y misericordia. Deja todo en sus manos y verás cómo todo tiene sentido. No importa lo que pueda pasar, solo ten la certeza de que Dios obrará para bien. Ama, perdona y disfruta tu día al máximo. Pero asegúrate que Dios
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0: cuando todo se pone en contra, cuando ves hacia cada lado y solo se muestra un desierto amplio, examinas tu vida y te das cuenta que te sientes vacío. Y es que todo lo que te ha sucedido a lo mejor ha cambiado tu perspectiva de la vida. De ser una persona entusiasta y motivada, espiritual y de fe, pasaste a ser una persona fría, que contempla con sus ojos cómo todas las cosas a su alrededor van cambiando. A veces llegamos a pensar que todo cambió, que todo a nuestro alrededor ya no es igual, que Dios ya no veló por nosotros como antes lo hacía, que algo está pasando. Pero, ¿será que Dios cambió? ¿Será que Él dejó de hacer lo que hacía en nuestra vida? ¿O será que nosotros cambiamos? A veces creemos que Dios cambió con nosotros, cuando en realidad los que hemos cambiado somos nosotros. Creemos que Dios dejó de la noche a la mañana de hacer las cosas que hacía en nuestra vida, pero la realidad es que nosotros provocamos cada cambio desde que decidimos alejarnos de Él, quizá reemplazándolo por otras cosas que, sin darnos cuenta, se convirtieron en prioridad en nuestra vida, quizá hasta antes que Dios. Antes de pensar en que Dios cambió contigo, ¿por qué no por un momento piensas en lo que tú has cambiado? ¿Qué dejaste de hacer que hacías antes? ¿Qué olvidaste que antes era tu prioridad? ¿Qué cosas reemplazaste en tu vida que te llevaron a sentirte vacío? Si realmente fuéramos sinceros con nosotros mismos, nos daríamos cuenta que a veces nos sentimos vacíos porque nosotros solos hemos provocado eso, tomando decisiones equivocadas, dejando que las personas afecten nuestra vida, descuidándonos de nuestra relación personal con Dios y poniéndole más atención a cosas vanas.
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0: Piensas que nada es igual y que nada volverá a ser igual. Pero antes de pensar o sentir todo eso, hoy quiero invitarte a intentarlo una vez más. Hoy quiero invitarte a volver al punto desde donde crees que te detuviste y comenzar a hacer las cosas correctamente como lo tendrías que haber hecho. Examina tu vida. Detecta qué son esas cosas que te están apartando de Dios. Detecta qué son las cosas que están obstaculizando la relación con Dios y ten el valor de hacerlas a un lado. ¿Quieres dejar de sentirte solo, vacío y sin un sentido de vida? Entonces, comienza por tomar decisiones valientes que como consecuencia te traerán el gozo del Señor a tu vida. Nada en la vida tiene más valor que estar bien con Dios. Nada en la vida tiene más importancia que sentirse bien delante del Señor. Y eso solo se logra a través de una comunión real y sincera con Dios. Hoy te invito a autoexaminar tu vida, detectar los errores, solucionarlos, aplicarte, pero sobre todo, tener la voluntad y determinación de salir de ese bache en el que a lo mejor te encuentras y comenzar a depender de Dios a través de una relación íntima con Él. Pues solo de la mano de Dios podemos salir de las situaciones más difíciles que podemos enfrentar. Apocalipsis capítulo 2, versículos 4 y 5 dice: Sin embargo, hay algo que no me gusta de ti, y es que ya no me amas tanto como me amabas cuando te hiciste cristiano. Por eso, acuérdate de cómo eras antes y vuelve a obedecer a Dios. Deja de hacer lo malo y compórtate como al principio. Si no lo haces, yo iré a castigarte y quitaré tu candelabro de su lugar. Dios está dispuesto a encontrarse y renovar su relación contigo.

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1: Vamos a presentar un material que está recién salido del horno. Estamos hablando nada más y nada menos un cantante que la está rompiendo en todas las redes sociales, en todas las plataformas digitales, en todo lo que son frecuencias radiales. Y acá también estará rompiéndola porque vamos a estar presentando algo nuevo, algo que se viene desde Honduras. Estamos hablando nada más y nada menos tu hermano salmista, levita, adorador, Wilmer Medina.

nuestro hermano Wilmer Medina Flores. Ya ustedes pueden escuchar acá esos hermosos cánticos que ha sacado. Y ahorita lo vamos a presentar para que usted lo pueda escuchar. Para que usted, cada vez que estemos en programas acá en Radio Conquistadores para Cristo 100.9 FM, a

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1: 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Lo puedes también buscar en YouTube. En YouTube Music, bueno, en todos los lados, usted solamente busque Wilmer Medina Flores. Ahí lo puede buscar, Wilmer Medina Flores, para que usted pueda escuchar a todo volumen esos lindos cánticos. Y si usted nos manda un mensaje debajo de este enlace que usted está viendo ahora mismo, le tendremos una sorpresa para que usted pueda ser bendecido, prosperado y en victoria. No te lo vayas a perder. Ahora mismo, actívate, vaya, busque nuestro hermano Wilmer Medina Flores, o si no, mándanos un mensajito en el enlace que aparece abajo para que usted pueda recibir una bendición de parte de nuestro Señor Jesucristo. Recuerde siempre algo, que cuando las oraciones suben, las bendiciones bajan, y cuando tus rodillas tocan el suelo, usted solamente levante sus manos para tocar el cielo, porque esto es en fe, en fe. Gloria tras gloria, pero vamos camino hacia la victoria.
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0: soy Ingrid Rosario. Quiero enviar un saludo a todos ustedes. Aquí les dejo mi música para que la escuchen y que sea de bendición para su vida.
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3: Dígame la verdad, ¿qué tan grave estoy? ¿Me voy a morir?
4: Mire, Mari, pues los estudios revelan que tiene algo grave. Si usted ve aquí, tiene un tumor en la mama derecha y ya parece que se ha ido a otro órgano como el pulmón. Y eso quiere decir que es un estadio avanzado. Casi nadie se puede salvar de esto. Aquí, solo un milagro de Dios, porque humanamente los médicos no podemos hacer mucho por usted. Y la verdad, lo siento mucho, pero hay que confiar en Dios, porque Él tiene la última palabra. Recuerde que la voluntad de Él es buena, agradable y perfecta siempre.